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0: 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Con ese tema hermoso de Arturo Girardo, damos inicio a la programación de hoy, 8 de septiembre del año 2026, y estaremos laborando para todos ustedes en la presidencia de esta estación, el apóstol Jesús González, en la gerencia de producción, la licenciada Karen González. En la parte técnica nos acompaña hoy la ministra Claudelia González, y ante los micrófonos tenemos un invitado, tenemos a Mayori Romero de Zapata, casi nada pues, y su hija que nos acompaña hoy, una niña de 10 años, Rebeca Zapata Romero. Así que hoy tenemos ellos, lo tenemos como invitado, esperando pues por aquí a Paola para que en el espacio Un Momento para la Inclusión puedan ellas participar. Pero antes de que llegue Paola pues y comencemos el espacio Un Momento para la Inclusión, vamos a tener también una participación con ellos acá dentro del programa. Así que bueno, estamos muy contentos, muy alegres, y bueno, por supuesto, yo siempre en este programa, como director del programa Un Momento por la Unidad, aquí estamos pues para servirle a todos ustedes. Como siempre pues, estamos preparados para toda buena obra en el sentido de lo que Dios quiere para este tiempo, en el contexto de lo que está viviendo Venezuela, y Dios está preparando un ejército, entre ellos un ejército de niños que se están formando, preparando también para formar parte de este avivamiento, y por eso pues tenemos hoy a la niña Rebeca Zapata aquí con nosotros, que nos va a compartir parte de su testimonio, parte de lo que Dios ha hecho en su vida, y por supuesto que nos hable del testimonio de ese bautizo del día domingo. Gloria sea el nombre del Señor. Así que bueno, vamos a darle el micrófono a mi hermana Mayori para que nos salude. Buen día, Mayori.
1: Buen día,

0: día, Rebequita. Buenos días, ¿cómo estás? ¿Cómo te sientes? Cuéntanos, danos un saludo, que te escuche pues esta hermosa audiencia de La Voz que Clama y de Alcance Televisión. Qué bueno. ¿Qué nos puedes decir de esta primera experiencia ante los medios de comunicación? Porque tú no eres tímida, tú eres una niña que agarra los micrófonos, ella participa muy activa dentro de nuestra iglesia. ¿Qué nos puedes decir en esta tu primera experiencia, que es, probablemente sea por muchos años que tú estés en los medios de comunicación? Qué bueno, y un saludito para tu papá que está por allá por el norte. Vamos a darle un
1: Saludo
0: saludo.
1: para mi papá que está allá en Estados Unidos. Espero que se la pase bien.
0: Qué bueno. Bueno, mis amados, hoy es 8, 8 de septiembre, y como de costumbre, nosotros compartimos un proverbio que corresponde en este caso el día, hoy 8. Y me gustaría pues. Tenemos unos invitados. Mayuri es una hermana que ya ha estudiado con nosotros el estudio cronológico y ya estuvo una vez en el programa, ¿verdad? Compartió parte de ese estudio cronológico y parte de su testimonio también. Y bueno, yo quisiera pues, Mayuri, si tienes algo que compartir de este proverbio del capítulo 8, el micrófono está a tu disposición.
2: Bueno, leyendo el Proverbio 8 habla de la sabiduría y qué mayor que esa palabrita que esté siempre en nuestras vidas, lo que significa lo que es sabiduría. Le ha servido a muchas personas para no poder cometer los errores que posiblemente cometamos si no estamos guiados por el Señor. Ahí aquí, que es un pasaje bíblico que muchos lo conocen. Siempre han hablado de eso, de que la sabiduría es como las piedras preciosas. Hay que valorarlo. Cada vez que vamos a tomar una decisión, siempre pidiendo la dirección al Señor, siempre con sabiduría. Tenemos un ejemplo de quien escribió los proverbios, pues, y Salomón fue un hombre que cuando le pidió al Señor algo, el Señor le dijo que le pidiera lo que quisiera, y pues el hombre pidió sabiduría. En el tiempo en el que Salomón fue un hombre sabio, el Señor lo bendijo de una manera incomparable. Tuvo lo que muchos no pudieron tener. Su vestimenta no fue igual que la de los demás, su riqueza, todo lo que obtuvo mientras fue un hombre sabio. Cuando empezó a tomar decisiones alejadas de la sabiduría, bueno, su vida fue un caos. Empezaron a pasar cosas que no debieron, que el Señor no tenía para él. Pero lastimosamente nosotros cuando tomamos decisiones que no van direccionadas por lo que el Señor quiere, no son decisiones tomadas con sabiduría, pensadas previamente, sin apresurarnos, sin dejarnos llevar por las emociones, empezamos a cometer errores y empezamos a perder esas bendiciones que el Señor tiene preparadas para nosotros. Por eso como audiencia les invito que siempre, siempre traten de primero buscar la dirección del Señor, de leer la palabra, de escudriñar, de que todo cuanto hagan en su vida sea direccionado por decisiones que se toman con sabiduría, siempre pensadas, siempre analizadas, siempre buscadas delante de la presencia del Señor. Siempre nos vamos a equivocar, siempre. Pero si nosotros tratamos de tomar las decisiones siempre pensando en qué me puede pasar, qué no me puede pasar, será que me conviene, será que no me conviene. Siempre tomarnos un tiempo para analizar lo que vamos a hacer, creo firmemente que nos vamos a equivocar lo menos posible y el Señor nos va a bendecir más de lo que nosotros esperamos que nos bendiga.
0: Amén, muy importante todo eso, y eso de que consideremos a Dios en todos nuestros caminos es sumamente importante, porque vamos a evitar muchos errores cuando consideremos a Dios en todos nuestros pasos, en nuestras decisiones, en nuestras compras. Que Dios sea quien nos ilumine, nos enseñe. Entonces vamos a estar en ese camino de sabiduría y Dios nos va a ayudar en todas las áreas de nuestra vida. ¿Qué nos puedes decir tú, Rebeca? ¿Quieres compartir algo de este proverbio capítulo 8?
1: Siempre tenemos que hacerlo y primero decirle.
0: también muy importante. Bueno, Rebeca, cuéntanos tu experiencia. Esta niña es una niña muy madurita, muy madura a pesar de la edad, y después de haber hablado con su mamá y haber dado testimonio en la iglesia, en el tiempo que ella está con sus padres allí, nosotros decidimos como pastores, son muy pocos los casos como este caso, en la cual ya Rebeca estaba lista para bajar a las aguas. Hablamos con su papá y su mamá, especialmente con su mamá que está aquí en Maracaibo, y como ese mismo día se iba a bautizar, pues, la abuelita de Rebeca, decidimos, después de hablar con ella, y ella con mucho gusto, y ella le va a compartir cuál es su vivencia, tu experiencia, por qué decidiste, Rebeca, bautizarte. Cuéntale a esta hermosa audiencia toda tu experiencia. Vamos a ver.
1: Bueno, yo tenía tiempo ya queriéndome bautizar, pero yo decía, ¿será que por mi edad yo puedo bautizarme? Pero yo no le había preguntado a los pastores. Yo le decía a mi mamá, mami, mami, me quiero bautizar, me quiero bautizar. Pero mi mamá decía que primero le preguntaba a los pastores. Un domingo, después del servicio, yo antes de salir de la iglesia le digo a mi mamá, mami, ¿le puedo preguntar a los pastores que yo me quiero bautizar? Y los pastores estaban compartiendo unas cosas y eso. Y yo me acerco a la pastora y le digo, pastora, yo le quería preguntar si ella me podía bautizar. Y la pastora dijo que cuántos años tenía yo. Yo le dije mi edad, yo tengo 10 años. Pero ella me dijo que ya yo era bastante madura. Y llamó al pastor. Ellos empezaron a hablar conmigo y con mi mamá y eso. Y bueno, gracias a Dios pude bautizarme.
0: Bueno, ¿y cuál fue tu experiencia el momento de en que diste testimonio públicamente de que querías bautizarte? Y esa experiencia en el momento de bautizarte, cuéntanos, ¿cómo te sentiste? ¿Cómo alegre, triste? ¿Cómo te sentiste en ese momento?
1: Yo de verdad me sentí muy, pero muy feliz. Yo era sonriente por todos lados.
0: Qué bueno. Y te bañaste bastante porque todavía tenés la cara rosadita. ¿Verdad? Qué lindo. Bueno, Mayuri, tú has estado ya estudiando la palabra con nosotros. Y este año, pues, también has continuado con este estudio. Y sé que ha sido una experiencia muy linda para ti, y a la vez pasado nos compartiste. Y este año, ¿cuál ha sido tu experiencia? ¿Cuál ha sido este año? A pesar de que has tenido que trajinar bastante este año, trabajar bastante, hacer la labor de padre y madre, y bueno, y otras cosas más, pero sé que a veces estos compromisos pues nos evitan que nosotros estemos al día en el estudio cronológico. Pero ¿qué le puedes decir tú a este pueblo que nos está escuchando? ¿Cómo motivarías tú a la gente a estudiar la palabra de Dios a través de este método, a través de este programa de estudio?
2: Este año, de verdad que yo he leído el estudio cronológico, ya tengo 5 años, casi 6 años en la congregación, y lo he leído en varias oportunidades. Pero yo creo que este año ha sido más edificante para mí. ¿Por qué? Porque ha sido un año de muchos procesos. He tenido que pasar por muchos procesos, y porque el enemigo ha querido arrebatar una bendición que el Señor me dio, que por muchos años anhelé, que era mi casa. Y le estábamos haciendo unas remodelaciones a la casa y me han pasado cualquier cantidad de cosas. He sido víctima de muchas estafas y muchas cosas que han pasado con la casa, y he tenido que estar en cuanto al aspecto físico, porque mi esposo él está en Estados Unidos, pero siempre ha estado presente. Yo creo que más presente que cualquier otro que puede estar físicamente. Pero me ha tocado sola, con las dos niñas, y librar esta batalla yo sola. Y de verdad que la lectura de la palabra ha sido una ayuda para mí grandísima. Ha habido momentos en los que he querido llorar, tirar la toalla, pero el Señor siempre ha tenido una palabra. Una palabra. Por eso es importantísimo cuando nosotros leemos la palabra de Dios, porque siempre es increíble. El Señor siempre tiene esa palabra que necesitamos en ese momento. Hay días en los que yo digo, Dios mío, tiene una palabra para mí. Así no haya leído lunes y martes, hoy es miércoles, no me voy a poner a leer lunes y martes primero antes del miércoles, ¿no? El Señor tiene una palabra hoy miércoles para mí, bueno, yo voy a leerla de hoy miércoles. Y siempre era así, o sea, yo decía, bueno, me atrasé, pero voy a leerla de hoy y después voy recuperando lo que yo he perdido. Y el día preciso que leía lo que el Señor me tenía preparado para ese día era la palabra que yo necesitaba, o era la palabra que alguien que estaba pasando por una circunstancia y llegaba a mí necesitaba. Entonces, de verdad que el estudio cronológico es una bendición. Lo sigo recomendando, no me voy a cansar de recomendarlo. De que de verdad es lo que el Señor quiere que tú escuches, lo que el Señor quiere que tú hagas en ese día. Él te va a dar una dirección de lo que Él quiere que tú hagas, la decisión que tú tomes, porque Él tiene una palabra preparada día por día para cada uno de nosotros.
0: Así es. Bueno, y Rebeca también es una niña muy buena estudiante, ¿no?
2: Sí.
0: Buen estudiante, y le gusta mucho participar en las actividades de niños y de la iglesia también ha tenido su participación. Y me gustaría saber tu experiencia con la Biblia, Rebeca. ¿Qué te parece el estudio de la Biblia a tu pequeña edad? ¿Qué pudieras decirnos de lo importante que es para ti el estudio de la Biblia?
1: Bueno, de verdad creo que no solamente para mí, sino para todos, es muy importante leer la Biblia, ya que siempre el Señor nos va a estar dando una palabra en ese momento. En ese momento que nosotros tenemos que necesitamos al Señor y que necesitamos a alguien a nuestro lado. El Señor siempre va a mandar algo para nosotros. Siempre va a mandar una palabra.
0: Amén. Muy importante eso, ¿verdad? Siempre el Señor a través de su palabra nos habla. Y cuando nosotros estamos conscientes de eso, de que Dios nos habla, porque a veces dicen, es que Dios no me habla, la gente quiere que Dios le hable audiblemente, en sueños, en visiones, pero dice la palabra, la misma palabra, que la palabra profética más segura, donde Dios nos habla más seguro, es a través de su palabra. Y cuando lo tenemos presente, por supuesto, Dios todos los días nos va a hablar. Así que bueno, vamos a escuchar el primer tema, verlo a través de Alcance TV, que tiene preparado nuestra querida hermana Claudelia González, y ya regresamos con este tu programa, Un Momento por la Unidad.

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1: Bueno, ahí estuvimos escuchando a Alex Zurdo, Lo que será. Tema hermoso de Alex Zurdo, desde la A hasta la Z, como dice él. Así que bueno, la pregunta del día de hoy es la siguiente: ¿de dónde era la torta de pan que el rey Sedequías le hacía llegar al profeta Jeremías todos los días? ¿De dónde era la torta de pan que el rey Sedequías le hacía llegar al profeta Jeremías todos los días? Esa es la pregunta del día de hoy. Vamos a corregir algo por acá. Vamos a corregir algo de esta pregunta, signo de interrogación de la pregunta. Ok, ahora sí estamos bien. ¿De dónde era entonces la torta de pan que el rey Sedequías le hacía llegar al profeta Jeremías todos los días? Es la pregunta sumamente fácil, un regalito del reino, como digo yo, un regalito del reino. Mi hermana mayor está ahí buscando la respuesta, ¿no? Qué bueno. Bueno, mis amados, aquí estamos en este tu programa, Un Momento por la Unidad, por la 99.5, a través del internet y a través de Alcance Televisión, Alcance TV. Así que bueno, agradecido del Señor que nos permita un día más salir a través de estos dos espacios, y de esta manera pues le pedimos a usted que parte de la membresía de esta emisora y de este programa Un Momento por la Unidad, que usted comparte el enlace con algunas personas. Ya le enviaste el enlace, hay que enviárselo a toda esa gente, aunque él está en el grupo, ¿no? Él está en el grupo, ya yo le envié al grupo. Así que bueno, ahí usted puede enviar esos enlaces a sus amigos, familiares, vecinos, ministros, compañeros, a todas las personas, para que puedan ver y escuchar este programa Un Momento por la Unidad. Bueno, continuamos entonces hoy acá en este tu programa con la visita pues de la familia Romero, familia Zapata Romero, en el caso de Rebequita. Y bueno, es la experiencia que has tenido, Mayuri, esa experiencia del día domingo de ver bautizar a tu mamá y a tu hija. Cuéntanos esa experiencia.
2: Bueno, que lo de ella no es de ella, pero
1: qué lindo ver a sus dos hijas sirviéndole al Señor. Y Melanie es una adoradora extraordinaria, tiene unos talentos maravillosos, unos dones hermosos, y es para bueno, y ella estuvo con nosotros, ¿verdad?
2: Sí.
1: Una vez en el programa.
2: Sí,
1: ¿qué quieres tú ser? Bueno, ya llegó Paola, vamos a dejar más bien a Paola que ella sea la que lleve el espacio un momento por la inclusión y le haga todas las preguntas que quieres hacerles aquí a Rebeca. Así que bueno, vamos a entonces, dentro de un ratico, pues vamos a dar participación a Paola para que ella entre. Y ella siempre llega muy temprano al programa, quizás se le presentó algún inconveniente, pero bueno, gracias a Dios estaba ya aquí en el lugar. Vamos entonces a ir adelantando un poco lo que es el resumen bíblico, ya que son unos cuantos capítulos que nos ha correspondido leer este fin de semana. Y que ayer estuvimos hablando del profeta Ezequiel, muy importante la vida del profeta Ezequiel, lo que él vivió, lo que le tocó vivir. Paralelamente, pues, y mientras él estaba profetizando entre los cautivos, allí cerca del río, que era un afluente del río Éufrates, el río Quebar, y

0: oprimido, cercano a una situación muy triste, ya que el pueblo Israel, la nación de Judá, fue llevada al cautiverio por Nabucodonosor, y era una orden de Dios, tenían que respetar la decisión del Dios del cielo, y todo el que no se sujetara a Nabucodonosor iba a sufrir las consecuencias de parte de Dios. Dios lo estableció de esa manera, aunque en el momento cuando Dios llama a Nabucodonosor era un rey impío, donde era adorador a sus dioses, adoraba a sus dioses. Sin embargo, Dios decidió que él le sirviera y le dijo, él será, es mi siervo. Y de alguna manera, pues, cuando Dios ve a alguien con ese potencial, como lo tenía el rey Nabucodonosor, aunque era prepotente, orgulloso, altivo, de hecho, eso lo llevó a la consecuencia de ser enviado por 7 años a la selva con los animales por causa de eso. Y el proceso de Dios con Nabucodonosor fue tan tremendo que a la final, pues, él reconoció a Dios como el Dios del cielo y de la tierra, como el único y verdadero Dios, y Nabucodonosor murió siendo el servidor de Dios, del Dios del cielo. Y por eso hay cosas que uno no entiende, cómo Dios levantó a Nabucodonosor, cómo Dios levantó al rey Ciro. Profetizó mucho antes de que naciera el rey Ciro, ya Dios dijo que iba a venir un hombre llamado Ciro, y tal y cual como Dios lo profetizó, así sucedió. Igual fue un hombre impío, pero Dios lo levantó para ser un gran hombre de Dios del imperio, y es muy importante todo esto, el imperio Medo-Persa, el imperio donde actualmente está Irán, y que eso hay que resaltarlo en este tiempo, porque la gente que desconoce la historia, desconoce quién fue este rey, de dónde vino, y precisamente en esta guerra que hoy se está librando entre Israel, Irán, Estados Unidos, precisamente Irán jugó un papel muy importante para la restauración de Israel, para aquellos que no saben. Irán fue utilizado en aquel entonces, el imperio Medo-Persa, pero fue utilizado por Dios para restaurar a la nación de Israel, restaurar los muros, restaurar el templo, restaurar la ciudad. Fue utilizado en aquel entonces, conocido hoy como Irán, en aquel entonces Persia, pero es importante recordar todo esto para que la gente que desconoce la historia bíblica sepa quién es el actual Irán. Muy importante. Entonces, bueno, vamos entonces a prepararnos para escuchar el próximo tema musical. Mientras mi hermana Claudelia pues está allí, vamos a seguir avanzando. Y en este contexto, pues, en la historia donde estamos estudiando actualmente, estamos estudiando paralelamente 3 profetas. En el mismo tiempo profetizaron los 3. Y vamos a ver cómo el mismo Daniel en su libro hace referencia de Jeremías, ¿ok? Y esto es importante porque entre estos profetas no había rivalidad. Cada uno sabía su rol, el tiempo y el lugar geográfico que Dios le había asignado para profetizar. Cada uno, Jeremías en la ciudad, en Jerusalén, a Ezequiel entre los cautivos que habían sido llevados del cautiverio de Judá hasta Babilonia, y a Daniel, que le tocó profetizar en la corte babilónica. O sea, a Daniel le tocó la parte que tiene que ver con la opulencia, el reinado. Él estuvo en la corte. Daniel tuvo el privilegio de predicar y hablar del Dios del cielo de muchas maneras, y que ahora en los próximos días que nos toca leer el libro de Daniel, nuevamente vamos a retomar. Es un libro muy hermoso, me gusta mucho hablar del profeta Daniel, las vivencias del profeta Daniel, y esto es importante que nosotros podamos entender las 3 características, 3 personas distintas, 3 profetas de Dios que profetizaron en 3 lugares distintos, pero cada uno con una tarea específica, y que cada uno de ellos vivió momentos muy difíciles. Tanto Daniel en la corte con los enemigos de él, como Jeremías contra todo un pueblo, Ezequiel contra todo un pueblo, les tocó profetizar cada uno en distintos lugares. 2 de ellos, como fue Ezequiel y Daniel, le tocó vivir momentos muy difíciles, tanto de comida, por eso esta pregunta, porque Daniel tuvo un tiempo, perdón, Jeremías, donde tuvo que comer una tortica de pan al día. Y usted no se imagine que es una torta grande, ¿no? Es una torta de pan. ¿Ok? Imagínese usted esos panes que vienen cuatro panes dulcecitos, ¿verdad? Juntos, más o menos. Yo me imagino algo
1: sí,
0: así,
1: como eso es.
0: ¿Verdad? Al día le tocó, ¿ok? Y en otras oportunidades vemos como otro profeta y el mismo Jeremías le tocó comer un pan al día. Entonces es muy importante porque en este tiempo de mucha conmoción en Venezuela, estamos viviendo tiempos muy difíciles, la fe no niega la realidad, ¿ok? Es muy, y la gente, no, que usted no debe confesar, escuche bien algo muy importante y sea tergiversado el mensaje del evangelio. La fe no niega la realidad, o sea, pero sí la cambia y la transforma. El hecho de que usted tenga una llaga y usted diga, no, mira, aquí tengo una llaga, eso no está negando su fe. Okay, hay gente que dice, no, tiene que decir que esa llaga no está. No, ¿la llaga está o no está?
1: Está
0: la llaga, si está la llaga no podemos mentir. Ahora, una cosa es que usted, la llaga esté allí y que usted por la fe crea que esa llaga no va a estar. Entonces, es lo que dice la Biblia, que hay que llamar las cosas que no son como si fuese. Entonces, hay que cambiar ese mensaje y esa ideología que se metió dentro de la iglesia cristiana. Yo soy un hombre de fe y yo vivo una vida de sanidad. Mi mamá, mi papá es un hombre que no le duele un hueso y tiene 96 años. O sea, nosotros creemos en eso, en la sanidad, pero no podemos negar la verdad. Y eso es algo muy importante que hay que incrustar dentro del cuerpo de Cristo, porque se le ha enseñado una fe falsa, una fe que no es. Ahora, cuando nosotros decimos que Venezuela está pasando un momento difícil, esa es la verdad. No podemos negarla. Pero nosotros que somos hijos de Dios, hijos del Rey, y que dice la Biblia que Jehová es nuestro pastor y que nada nos faltará, entonces no nos faltará nada en medio de la situación difícil que está viviendo nuestra nación. Esa es la verdad y es lo bíblico. Entonces no podemos, no, yo estoy viviendo excelente, nada me está perturbando, yo estoy viviendo una vida de victoria. No, te pregunto, tú pasas 6 horas como yo sin electricidad, 5 horas sin electricidad diaria, ¿verdad que sí? Tú vas a decir que no, entonces vas a negar la verdad por decir que yo no estoy sufriendo por causa de la falta de electricidad. No, todo el mundo lo estamos sufriendo. Ahora, nosotros tenemos que entender que en medio de este contexto tenemos que vivir una vida conforme a como Dios le estableció, y que la fe nuestra debe ir mucho más allá del tiempo presente en que estamos viviendo, y creer que Dios va a transformar esta nación y que lo que Dios ha dicho se va a cumplir. Entonces ya es distinto, tu actitud es distinta, y de esa manera podemos hablar la verdad sin mentir. Entonces vamos ahora sí a escuchar un nuevo tema y verlo a través de Alcance TV, y ya regresamos.

0: Bueno, ahí estuvimos escuchando el tema Todo Pasará, de Olga Tañón y Abraham Velázquez. Así que ahí tenemos a Olga Tañón, como dice mi hermana Mayuri. No sabía que ella había cantado música cristiana. Gloria a Dios. Bueno, tenemos por acá a Paola. Paola, buen día.
1: Buenos días, amados hermanos. Es un placer de saludarle y compartir de lunes a viernes tu programa radial Un Momento por la Unidad y tu segmento radial de los martes, Un Momento por la Inclusión. Hoy tenemos unas invitadas de gran bendición para nuestro segmento del día de hoy, Rebeca Zapata, y acompañada de su mamá, Marjorie de Zapata. Bien, apóstol Elmer Romero.
0: Bueno, y aquí estamos avanzando en el programa, por favor, y abrimos el espacio Un Momento para la Inclusión con estos dos invitados. Ya hemos hablado un poquito con Rebeca, habló su experiencia del bautismo, del libro de Proverbios también compartió. Y bueno, ahora te dejamos el espacio a ti para lo que tú tienes, el protocolo que tienes allí para este espacio.
1: Bueno, amados hermanos, el día de hoy cerramos tu segmento radial Vacaciones Inclusivas por Propósito, ya que es un segmento donde era disfrutar tus vacaciones a través de la exploración y la lectura de la palabra de Dios como herramienta pedagógica de aprendizaje y sobre todo de descanso y el receso de tus vacaciones. Y para cerrar con broche de oro tu segmento radial de Vacaciones Inclusivas con Propósito, tenemos de invitada a nuestra amiga y hermana de nuestra congregación, Renuevo de Vida, quien el día domingo bajó a las aguas bautismales, Rebeca Zapata, acompañada de su mamá, Marjorie de Zapata, y nos va a compartir cómo ha sido su experiencia en el plan vacacional que recientemente realizado por tu congregación cristiana Renuevo de Vida. Bien, Rebeca, los micrófonos son tuyos para que envíes un saludo especial a tu papá Reiber, quien te está sintonizando en los Estados Unidos, a tu familia. Y Rebeca, ¿cuál ha sido tu experiencia durante el plan vacacional que compartiste con tus hermanos de la congregación?
2: Bueno, de verdad que ha sido bastante bien, la verdad. Primero, creo que comenzamos el jueves,

0: bastante. Entonces después pasaron algunos días y por fin pudimos ver una película que ya la pastora nos estaba mostrando desde hace bastante tiempo que quería que viéramos. Ya la pudimos ver y todo fue bastante bien, la verdad.
1: Sí, Rebeca, y cuéntanos una experiencia desde el punto de vista de qué aprendiste a través de la palabra. O sea, por ejemplo, cuando rutinariamente los domingos veías lo de la escuela infantil de Nuevito junto a tus compañeros, tus hermanos, ¿qué aprendiste a través de la palabra y en el plan vacacional?
0: Bueno, de verdad que nos han enseñado bastantes cosas y la mayoría de las cosas que nos han enseñado que todos deberíamos de saber, todos como niños y adultos, deberíamos de saber que Jesús murió por nosotros en la cruz del Calvario. Él murió por nosotros para nosotros poder salvarnos, para nosotros poder tener esa salvación eterna.
1: Bien, Rebeca, ¿y para qué grado pasaste?
0: He pasado para quinto grado.
1: ¿Cómo se prepara Rebeca luego de este plan vacacional en cuanto a tu aprendizaje para aplicar esos conocimientos de compañerismo, de hermandad y sobre todo de la palabra a esta nueva etapa de comienzo de escolar de quinto grado? O sea, ¿cuál ha sido tu crecimiento y cómo tú lo aplicarías para este nuevo grado que, bueno, dentro de pocos días vas a comenzar?
0: Bueno, de verdad que siempre hay que pensar. Y, por ejemplo, mucha gente en este momento se está tratando mucho del bullying. Y eso, bueno, se debería de dejar ya porque eso de verdad es de mala enseñanza. Y también los padres tienen que estar muy pendientes de sus hijos, ya que después muchos niños pueden sufrir y puede pasar a casos.
1: Claro. Y sobre todo, Rebeca, y también con la enseñanza con los niños con condición especial. ¿Qué enseñanza te ha dejado o sea, a lo largo, lo que es la escuela infantil, lo que es compartir en el plan vacacional? O sea, en cuanto a lo que es la inclusión de niños, de amiguitos con condición especial, ¿qué herramientas tú utilizarías?
0: Bueno, la verdad es que las personas con condiciones siempre hay que tener mucho cuidado, porque mucha gente dice, no, que eso se puede tratar como una persona normal, eso es lo de menos. Siempre hay que tener mucho más cuidado, siempre hay que tener cuidado con sus palabras, con sus actos, siempre debe de haber bastante, siempre tiene que pensar de lo que tiene que hacer antes.
1: Pero tú, ¿cómo se llama?
0: Bueno, de verdad, hay una niña en la iglesia que yo me la llevo muy bien con ella, que se llama Andrea. Ella tiene condiciones y de verdad nos la llevamos bastante bien, gracias a Dios. Somos hermanas en la iglesia y nos vivimos ayudando, siempre hablamos, todo va bien, gracias a Dios.
1: Gracias, Rebeca. Y como vamos a decir ya como para cerrar esta pregunta, ¿y qué con tu experiencia con nuestra hermana Andrea de compartir, sobre todo sabemos con la diversidad de condiciones, qué experiencia de aprendizaje tú has tenido compartir con tu hermana Andrea, o sea, desde el punto de vista de la diversidad funcional y sobre todo como enseñanza para niños que nos están sintonizando y sobre todo los padres que temen, no, mi hijo no quiero que estudie con el compañerito que tiene condición porque lo va a imitar, porque tiene condición, no quiero que lo trate. O sea, todavía tiene ese estereotipo, ese límite de, vamos a decir, se ha cerrado a esa bendición de compartir experiencias con personas con condición desde

0: saludo especial a tu hermana, a Melanie, que nos está sintonizando especialmente, que ha sido tu apoyo, o sea, en este camino de crecimiento, que también las dos han heredado esa bendición, lo que es la música, la danza y la adoración. Y bien, vamos a entrevistar a la mamá, a la hermana Marjorie. Marjorie, ¿cómo ha sido tu experiencia con Rebeca en lo que es el plan vacacional, que has estado cerca, has acompañado al grupo como mamá, como hermana y sobre todo como apoyo del plan vacacional?
1: Bueno, como maestra.
0: Como maestra.
1: Porque soy maestra de escuela bíblica en la congregación. De verdad que ha sido una experiencia muy bonita. Complementando un poquito lo que decía Rebeca con respecto a los niños con discapacidad, a veces los límites los ponemos nosotros mismos. Andreita es una de mis alumnas y de verdad que Andrea, en medio de su discapacidad, es una niña de bendición. Tiene muchas capacidades, nosotros la podemos explotar. Andrea hace cosas maravillosas, ella le danza al Señor, ella le canta al Señor, aun y cuando le cuesta emitir las palabras, ella. Y eso es algo que debemos también rescatar de su mamá, porque su mamá no la ha encajonado, ha permitido que el Señor haga con ella lo que quiere hacer. Porque a veces nosotros como papás encajonamos a nuestros hijos y nosotros mismos creamos limitaciones. Y el Señor la creó, permitió que ella naciera con una condición, pero esa condición el Señor la puede explotar igualito. Puede hacer grandes cosas con ella en medio de su condición. O sea, bueno, yo como maestra de la escuela bíblica he podido ver cada uno de mis niños, porque yo todos los veo como míos. Cada uno de mis niños tiene tantos dones, tantos talentos. Y es algo que yo quiero meterle a mis hijas. Bueno, yo doy gracias a Dios por eso, porque Rebequita, siempre que yo voy a buscar su boletín, son buenas nuevas que me dan. Siempre las maestras siempre me han dicho que Rebeca es una niña desde el preescolar. Siempre ha sido una niña que es protectora. Me dicen que es una adulta dentro del salón. O sea que todo el mundo me dice eso, que ella es muy madura para su edad. Rebeca siempre ha protegido. Ella siempre busca proteger, mediar. Es mediadora, es protectora, es una líder innata. Entonces yo le doy gloria a Dios por eso, porque lo he visto en la escuela bíblica, que he podido ser su maestra y he visto cómo ella trata de ser líder, de cuidar, de proteger. Y los profesores en el área secular me dicen lo mismo, que Rebequita siempre trata de proteger a los más indefensos, es de las que pelea, porque no le hagan esto, no le rompan esto no hay que romperlo, esto hay que cuidarlo. Y bueno, creo que también tengo un poquito de responsabilidad en eso, porque he tratado de inculcarle eso a mis hijas. Y bueno, el plan vacacional ha sido de gran bendición. Hemos podido premiar a los niños que han sido constantes, porque este año tratamos de hacer eso. La pastora nos habló acerca de eso, porque siempre los planes vacacionales los ampliamos a la comunidad, al sobrinito, al primito, pero esta vez nos quisimos enfocar en los niños que fueron constantes durante todo el año, que fueron todos los domingos, que recibieron, que participaron, que entonces fue como un premio para ellos en estas vacaciones. Y bueno, ha sido de gran bendición para ellos.
0: Amén. Bien, gracias Rebeca, gracias Marjorie por compartir no solo esta oportunidad, en varias oportunidades van a ser invitadas al segmento radial Un Momento por la Inclusión, que se está aperturando varias etapas. Inclusive hoy estamos cerrando lo que son vacaciones inclusivas con propósito, y luego, de la mano de nuestro Señor viene lo que es la etapa, lo que son el regreso a clases inclusivo con propósito, que ya dentro de 2 semanas ya comienza lo que es el nuevo calendario escolar 2026-2027, y también abordaríamos diversos tópicos, diversos temas en punto de vista inclusivo y propósito del Señor para esta nueva etapa, este nuevo regreso a clase y felicitaciones, Rebeca, por primero el dar un paso fuerte y maduro para tu edad, que es bajar las aguas bautismales, y sobre todo también por pasar a un nuevo grado con excelentes calificaciones, que es quinto grado, y felicitaciones también a tu hermana Melanie por el logrado el subgrado de bachiller, y oramos y sobre todo muchas bendiciones y perseverancia a su nueva etapa, que es la parte, que es la carrera de comunicación social, que el Señor le presente ambas, dice, grandes diseños, sobre todo para hacer luz para el mundo. Gracias, Marjorie, por habernos acompañado. Nos vamos a seguir viendo a medida que el horario lo permita, traer a Rebeca o a Melanie para lo que son nuestros segmentos radiales, lo que es un momento por la inclusión, y narrar sus experiencias de vida para fortalecimiento de la fe, y sobre todo lo que es la motivación y la perseverancia para lo que niño ni adolescente, también persona con condición especial. Y bien, damos gracias a Dios Padre Todopoderoso, nuestro apóstol de la inclusión, Ender Romero, por habernos permitido llevar por este corto tiempo lo que es tu segmento radial Vacaciones Inclusivas por Propósito. La gloria sea para nuestro Padre Creador. Y bien, y también preparándonos para nuestro próximo material, que es Regreso a Clases Inclusivo con Propósito, para, sería narración de experiencia, algunos tópicos, algunos tips, lo que es el pronto regreso a clase y un año escolar, nuevo año escolar, una nueva etapa con propósito. Y bien, antes de despedirnos, narramos una síntesis histórica de hoy se cumplen 497 años de la fundación de la ciudad de Maracaibo, conocida como la Tierra del Sol Amada, fundada por el alemán Ambrosio Alfinger en el año de 1529. Se fundó la ciudad de Maracaibo. Felicidades a todos los maravinos y los maravinos que están fuera de Venezuela. Los maravinos estamos todos distribuidos con propósito en otros países, en otras tierras. Un saludo, un abrazo caluroso de tu programa Un Momento por la Unidad y tu segmento radial Un Momento por la Inclusión. Y recuerda que la discapacidad no tiene límites, el plan de Dios no tiene frontera, y Jesús el camino, la verdad y la vida. Bendiciones para todos y continúen conectados con tu programa Un Momento por la Unidad. Bendiciones.
2: Amén, amén, amén. Así que muchas gracias y seguirán con nosotros en el programa. Así que terminamos el espacio Un Momento por la Inclusión, pero continuamos el programa Un Momento por la Unidad. Así que estamos muy agradecidos hoy por la visita, pues, de la familia Romero, la familia Zapata, que están acá junto con nosotros. Son parte de una de nuestras iglesias, la Iglesia Renuevo de Vida, que pastoreo personalmente junto con mi esposa. Y Mayori, pues, ya está en el liderazgo y formando parte del trabajo muy importante con los niños de nuestra iglesia, y también un llamado profético también que Dios le ha hecho. Y ahora en esta capacitación que viene de liderazgo, y creo que va a ser una de las personas que va a ser formada en un liderazgo sólido. Ya es una líder y ya tuvo el privilegio de predicar en una de nuestras iglesias, la iglesia principal en Cujicito, en la cual, pues, están la mayoría de los ministros de nuestra organización, ya que Dios le ha dado, pues, la capacidad de predicar, enseñar la palabra de Dios. Así que vemos como un gran potencial a Rebeca también como predicadora y como adoradora, ¿okay? Ella tiene ese potencial, igual que su hermana, y sabemos, pues, que en este tiempo Dios va a levantar una generación de niños, adolescentes, jóvenes, adultos, ancianos, mujeres, que serán parte del mover espiritual de avivamiento para esta nación. Así que estamos muy agradecidos, pues, por ustedes como familia, muy agradecido de mi hermano Reiber Zapata, el esposo de mi hermana Mayor, y que ha sido un hombre que, a pesar que está afuera, está muy presente con nosotros, pues, en la iglesia, colaborando en todo lo que puede, y siempre, pues, pendiente de sus hijas, conversando con ellos. Yo sé que todo tiene un propósito, Mayor, y sé que la meta que se ha trazado mi hermano Reiber pronto la logrará. Y lo tendremos nuevamente aquí, en esta ciudad, para que también siga formándose en ese liderazgo que Dios le ha entregado. Así que, bueno, vamos a repetir la pregunta del día de hoy. Es la siguiente, la pregunta: ¿de dónde era la torta de pan que el rey Sedequías le hacía llegar al profeta Jeremías todos los días? ¿De dónde era esa torta de pan? Así que es la pregunta del día de hoy. Y bueno, avanzamos entonces, y en este resumen bíblico del libro de Jeremías, Ezequiel, Daniel, en el contexto donde estamos nosotros actualmente, y la pregunta, aunque fue extraída de la lectura del día de ayer, donde leímos parte de Ezequiel y parte de Jeremías, muy sincronizados estos dos profetas. Uno, vuelvo y repito, entre los cautivos, los que fueron llevados al cautiverio hacia Babilonia, y el otro en la ciudad de Jerusalén, y Daniel, por supuesto, en la corte babilónica, donde le tocó jugar un papel protagónico en el ministerio en ese tiempo, pues, durante el reinado del rey Nabucodonosor, un hombre que Dios levantó de una manera muy especial para conquistar todo el mundo existente en aquel entonces. Y bueno, en este resumen, pues, que estamos hablando del profeta Ezequiel, el día de ayer nos dimos la tarea de hablar un poco sobre el profeta Ezequiel, y seguiremos hablando un poquito más de este profeta, que le tocó vivir una etapa muy difícil. Y como leímos el día de ayer, a Ezequiel le tocó profetizarle a gente rebelde, a toda esa gente que había sido desobediente, que había sido idólatra, que había desobedecido a Dios, que no había querido escuchar a Dios. Dios le dio oportunidad para que ellos se reconciliaran con él, no lo quisieron hacer. Le envió Dios profeta Isaías, a muchos profetas, para que ellos cambiaran su actitud hacia Dios, y no lo hicieron. Lamentablemente, Dios lo que dijo lo cumplió, y fue llevado en tres oportunidades el pueblo de Israel al cautiverio, en el tiempo en que estos reyes, pues, de Judá estaban reinando. Y vemos cómo, en el caso de Jeremías, que le tocó profetizar a la gente que se había quedado, ya han sido llevados en dos cautiverios, dos grupos, y todavía había gente en la ciudad, y estaba en la última etapa, donde está la ciudad rodeada del ejército de Nabucodonosor, y tratando de abrir una brecha para poder entrar en la ciudad. Ese es el contexto en que estamos ahorita. Y Ezequiel le tocó profetizar a la gente que estaba en el cautiverio, que estaba, ya había sido llevado hacia el lugar, y iba hacia Babilonia, y que estaban en río Quebar, donde

donde el profeta Ezequiel, Dios le dice que le hablara aún al pueblo rebelde que estaba allí, que no quería sujetarse, y que Dios le decía, bueno, tienen que sujetarse, tienen que hacer casa, tienen que formar familia y bendecir esta nación a la cual yo lo estoy enviando. Y era importante pues que Ezequiel le dijera a ese pueblo rebelde lo que Dios quería que ellos entendieran. Y ellos, lo que Dios quería que ellos entendieran era que tenían que bendecir esa nación, que tenían que erradicarse allí, formar un nuevo hogar, una nueva familia, hacer casa, construir familia, porque ya iban a pasar muchos años en esa nación. Y durante todo este proceso, Jeremías después recibió de parte de Dios que iban a tener 70 años en ese cautiverio, de 70 años. Y por supuesto, ellos no querían hasta que lo entendieron, y fue cuando entonces pasaron ese proceso allí en la nación conquistada por Nabucodonosor, y que de alguna manera pues este pueblo rebelde tenía que entender por las buenas o por las malas lo que Dios quería que ellos hicieran, hasta que por fin entendieron, después de haber enviado Dios estos profetas, especialmente el profeta Ezequiel, a los que estaban en el cautiverio, para que entendieran que tenían que vivir y habitar allí. Mientras los profetas falsos les decían, no, vamos a regresar a Jerusalén, Dios nos va a llevar, y esta gente, Dios va a conquistarnos nuevamente, nos va a libertar. Y mientras Ezequiel les decía, no va a ser así, ustedes se van a quedar aquí, van a pasar 70 años en el cautiverio, van a tener que formar nuevas familias, nuevos hogares. Ese pueblo fue muy rebelde, y esa fue la gran lucha de Ezequiel con ese pueblo. De muchas maneras Dios le habló, utilizó ilustraciones de muchas maneras para que el pueblo entendiera y se sujetara a lo que Dios quería. Ese fue la parte del ministerio de Ezequiel, que le tocó vivir con los cautivos en el contexto mientras en Jerusalén. Entonces Jeremías estaba luchando con aquellas personas que Dios le estaba diciendo a Jeremías, van a ser llevados al cautiverio, van a ser llevados hacia allá. El rey le está mintiendo. La gente que está aquí, y eso pasó un buen tiempo, pasó años, donde pasó un proceso en la nación de Judá para ser llevado en su totalidad al cautiverio. Pasaron y fueron tres cautiverios en realidad. Y está en el último periodo del tercer cautiverio, donde ya entonces el Señor iba a destruir la ciudad, iba a destruir el templo. Dios estaba hablando de que iba a destruir la ciudad, iba a destruir el templo, mientras los profetas, entre comillas, que le hablaban al rey, decían, no va a ser así, Nabucodonosor no nos va a llevar al cautiverio, la iglesia o el templo no va a ser destruido. Todo eso lo vivió Jeremías. Imagínese usted todo esto, ¿no? Este panorama maravilloso, y que de alguna manera esto nos enseña a nosotros cuando en una nación se levantan dos tipos de profetas, los que hablan de parte de Dios y los que hablan de parte del corazón. Entonces todo esto lo vamos a vivir en todas las historias bíblicas, se vivieron, y en este tiempo en Venezuela se está viviendo. Estamos viendo dos tipos de profetas que están hablando en este tiempo, y que unos dicen que vienen desastres, que Dios tiene Venezuela bajo juicio, y otro dice que no, que Venezuela va a ser próspera. Pero hay algo muy importante: Dios ha hablado de que vendría un proceso para Venezuela, y que ese proceso no ha terminado para algunos profetas, entre ellos el profeta o apóstol Ender Romero, el que usted está escuchando. Dios ha hablado que venía un proceso fuerte, que venía derramamiento de sangre, y no ha terminado. Escuche bien, no ha terminado. Falta un proceso todavía doble, uno que tiene que ver con situaciones ambientales, tiene que ver con situaciones juicio, que tiene que ver con la naturaleza, y otra más fuerte todavía, que tiene que ver con la toma de esta nación, y que no puedo explicar detalladamente por causas obvias, porque tiene que ver con la política. Pero, y por mucha gente sabe lo que yo he hablado en distintos lugares, pero por este medio me reservo hablarlo. Pero viene un proceso bien fuerte, donde Dios, en este periodo de transición, va a poner un gobierno cristiano en esta nación. Pero ese proceso va a ser muy fuerte, y donde va a haber también derramamiento de sangre. Entonces es importante que la iglesia esté preparada para este tiempo, y van a venir esos profetas. Pero
cuando nosotros entendemos la palabra de Dios, cuando sabemos que la palabra profética más segura es la escrita, cuando tenemos hombres de Dios que han profetizado por muchos años y que todo lo que ha dicho se ha cumplido, y yo respeto y me quito el sombrero ante el profeta Luis Gutiérrez, que es uno de los profetas que viene profetizando desde hace más de 30 años y los procesos tal que ha pasado Venezuela, y que coincide muy con lo que Dios me ha hablado a mí. Y nos llevamos muy bien porque estamos alineados a la parte profética, a lo que Dios nos ha dicho, y exactamente lo que Dios le ha hablado a él, nos ha hablado a nosotros, y cosas que no nos ha hablado a nosotros le ha hablado a él, cosas que no ha hablado a nosotros a él no le ha hablado. Pero es importante que nosotros entendamos cuando hay un complemento en el ministerio profético, hay algo rico, muy hermoso, que tenemos que meterle la lupa, y que tiene que ver en este contexto de Jeremías, y tiene que ver con el profeta Ezequiel. Esto es algo maravilloso. Cuando usted analiza el libro de Jeremías y el libro de Ezequiel, hay cosas que Dios le dice a Ezequiel que no le dice a Jeremías, y hay cosas que le dice a Jeremías que no le dice a Ezequiel, pero son complementarias. Y hay algo muy importante. Por ejemplo, yo tengo anotado algunas citas acá que ya leímos, porque Dios le habla a Ezequiel y le dice que al rey Sedequía le cubrirían su rostro, pero no vería la tierra. Fíjense bien, en el libro de Jeremías, capítulo 34, del 1 al 7, Jeremías le dice a Sedequía que sus ojos verían a los ojos del rey de Babilonia. Fíjense bien, Jeremías recibe que el rey Sedequías vería los ojos del rey de Babilonia, lo cubrirían y lo llevarían a la tierra del cautiverio. Y a Ezequiel Dios le habla y le dice que Sedequía le cubrirán el rostro, pero no verá la tierra. Miren cómo es esto, ¿no? Uno dice que verá el rostro cara a cara del rey y será cubierto y será llevado al cautiverio, y el otro le dice que va a ver el rostro del rey, va a ver al rey Nabucodonosor, pero que no verá la tierra, no la verá con sus ojos. Y usted dirá, bueno, ¿cómo es esto? ¿Cómo es esto? Uno dice que no verá la tierra, el otro que no verá que verá ojo a ojo, cara a cara al rey. Y vamos a ver algo interesante, y lo vamos a leer esta semana. Vamos a ver cómo el rey Sedequía, tal y cual como lo dijo uno de los profetas, va a ver los ojos del rey de Babilonia, lo va a ver. Pero ¿qué va a pasar? Le van a sacar los ojos. Por eso es que no va a ver la tierra. Va a ver los ojos del rey, pero no va a ver la tierra a donde va a ser llevado al cautiverio. Entonces, por eso es importante que entendamos que la parte profética es complementaria. No todo profeta va a tener la verdad completa de Dios. Dios no se la va a entregar, porque Dios no quiere que la gente se vanaglorie. Yo he escuchado profetas a través de las redes sociales, dice, yo soy el único, yo soy al que Dios le dio la visión, la revelación. Dios no le va a dar la visión, la revelación a un solo hombre. Entonces es muy importante que entendamos que esos grandes profetas que Dios le ha mostrado y le ha revelado no van a recibir la verdad completa, sino que la verdad Dios la va a dosificar y la va a entregar a distintos ministerios, para que la gente que es entendida en entender lo que es la unidad del cuerpo es la que va a entender la revelación completa. Los que son entendidos, que saben que la revelación no va a ser entregada a un solo hombre o a una sola mujer, porque Dios también está levantando profetizas. Y es importante, porque hoy en día, cuando nosotros podemos analizar y discernir, cuando escuchamos los hombres de Dios, las mujeres de Dios hablar, podemos entonces determinar por el Espíritu, a través del discernimiento de Espíritu, la verdad completa. ¿Cómo es el rompecabezas? ¿Cómo es el rompecabezas de lo que Dios está hablando? Entonces hay mucha gente que solo están diciendo lo bueno que va a venir para Venezuela. Solamente, no, que esto es pura bendición, lo que viene es bendición. Pero ¿qué está pasando? Porque si han profetizado pura bendición, ¿qué ha pasado con estos 7 y 6 horas de electricidad? ¿No se lo mostró Dios? Si es pura bendición la que venía, entonces, y después de enero, cuando el presidente fue llevado a los Estados Unidos, ¿por qué las cosas han empeorado? ¿Por qué no se los mostró Dios a esos profetas? Que vienen puras bendiciones. Entonces, fíjense cómo podemos evaluar
que verdaderamente Dios le habla a los profetas, pero tenemos que entender que hay cosas que no van a recibir los profetas. Otros profetas van a recibir una parte, uno van a recibir una parte. Fíjense que en el tiempo de Daniel recibió una parte, Jeremías recibió otra parte y Ezequiel recibió una parte, otra parte. Ninguno de los tres recibió las revelaciones completas. Entonces, es importante que nosotros seamos entendidos en el ministerio profético. Y así como lo que han dicho también, que todo es destrucción, porque también vemos profetas que todo es juicio, viene destrucción y declaran palabra para Venezuela, pero no hablan de las bendiciones, no habla de lo que Dios ha dicho también en otro, a otro profeta, de lo que Dios viene para Venezuela. Entonces, la parte equilibrada que manejamos nosotros como profetas es que todavía no se ha terminado el juicio de Dios para esta nación, continuamos. Vienen todavía antes de que sucediera, nosotros lo dijimos, y aún viene algo más fuerte que va a suceder, que Dios me lo mostró a mí. Esto no es que me lo dijo un profeta, me lo mostró a mí. Algo que va a pasar donde va a haber hundimiento de tierra de kilómetros, se van a hundir en Venezuela. No me mostró el Señor todavía el lugar, le estoy orando, pero es importante que nosotros entendamos que eso es parte de la ira de Dios, de los juicios de Dios, tanto por la idolatría que está emanada en esta nación, especialmente en esta ciudad. Dios ha mostrado que Sorte, la montaña de Sorte, va a ser hundida, se va a destruir, y esto lo ha mostrado Dios a través de varios profetas. Fíjense bien, esto sí coincide en varios profetas en cuanto a la montaña de Sorte, pero es importante que las otras cosas, como por ejemplo lo que Dios ha hablado de la idolatría de esta ciudad, que Dios ha traído juicio, Dios ha enviado rayos que cayeron sobre la basílica, le quitó la cabeza a la muñeca y al muñequito en medio de dos pararrayos. ¿Quién puede detener un rayo cuando Dios lo envía del cielo? Dos pararrayos no pudieron detenerlo. Y ahora, no solamente eso, sino que también cayó un rayo en otra iglesia católica, también cayó un rayo, y cuando hubo un terremoto, sino que hubo un sismo, un temblor, cayó la cruz de esa misma iglesia donde cayó el rayo, que es la iglesia Santa Bárbara. Dios está hablando y advirtiendo sobre la idolatría. Y si esta ciudad que se está acercando a festividades, donde en este mes, en esta nación y en el próximo mes, en los próximos meses, incluyendo Maracaibo, van a hacer y se están preparando para cosas que tienen que ver con la idolatría, preparémonos. Nada más le digo eso, preparémonos, porque ya Dios advirtió y no quiere más idolatría de este pueblo. Por eso es importante que tanto el pueblo no cristiano se arrepienta, como el pueblo cristiano que no ha entendido lo que es la unidad del cuerpo de Cristo, y que debemos unirnos unos con otros y apoyar a otros ministerios y no caer en contienda ni en controversias con otros ministerios y otras iglesias. Entonces es importante, porque antes de Dios levantar esta nación y traer el avivamiento que va a surgir en medio de los grandes milagros y sanidades que ninguna nación en el mundo va a experimentar, va a ser en medio de un conflicto en esta nación, para que usted sepa. No puedo hablar detalladamente, pero le dejo eso allí. En medio de un gran conflicto que va a haber en Venezuela, Dios va a hacer los más milagros más grandes que la historia de la humanidad ha podido ver. Y lo verá usted, pero en los próximos días daremos detalles, si el Señor me da el permiso de hablar detalles de todas estas cosas que van a pasar. Así que vamos a escuchar un nuevo tema y verlo a través de Alcance TV, y ya regresamos.

0: y continuamos a las 10 y 29 minutos de esta gloriosa mañana de hoy, 8 de septiembre del año 2026, en compañía de estas amadas hermanas de nuestra congregación Renuevo de Vida, Rebeca y su mamá Marjorie, el nuestro apóstol de inclusión Ender Romero, sintonizando en vivo de tu programa radial Un Momento por la Unidad. Y acabamos de escuchar esta alabanza de conexión con nuestro Padre Creador. Y qué mejor medicina, y sobre todo con el permiso de los médicos psiquiatras, qué mejor pastilla, medicina y medicamento para la depresión, que es la música, la alabanza y la conexión con nuestro Padre Creador. Es el mejor antidepresivo que Dios nos ha diseñado. Y escuchamos esta palabra, uno de mis cantantes favoritos, Juan Carlos Alvarado, de su autoría, Amigos, mejor amigo que nuestro Padre Creador. Y pasamos a nuestro apóstol Romero, Ender Romero, para que nos recuerde quienes nuevamente se están conectando a nuestras redes, la pregunta del día de hoy.
1: Bueno, vamos a entonces, primero con la pregunta del día, vamos a recordarla. La pregunta es la siguiente: ¿de dónde era la torta de pan que el rey Sedequías le hacía llegar al profeta Jeremías todos los días? Todos los días le hacía llegar una torta de pan. Gracias a Dios por la misericordia de Dios. Y vemos aquí cómo en el tiempo de Jeremías le tocó un momento muy difícil. Hubo un tiempo que duró días sin comer, lo metieron en una cisterna, menos mal que no tenía agua. Y entonces ayer hablábamos de las dificultades que nos toca vivir a veces, pero que cuál es nuestra actitud hacia esas dificultades. Es importante que nosotros seamos personas que seamos resilientes, que podamos sobrepasar las dificultades que tengamos, porque Dios quiere formarnos como líderes. Y ayer estuvimos hablando el caso de Moisés, que le tocó vivir un momento bien difícil después que Dios le dijo que iba a rescatar al pueblo. Después que Dios le dijo que iba a rescatar al pueblo, que lo iba a liberar, entonces vemos cómo el pueblo pasó una situación más fuerte. El pueblo fue donde pasaron momentos más difíciles, hasta que fueron definitivamente llevados, Dios intervino divinamente, y vemos entonces cómo el pueblo de Israel fue llevado entonces del desierto por Dios. Pero le tocó vivir momentos muy difíciles al pueblo, pero dice la Biblia que Dios lo permitió para después, a la postre, hacerle bien. ¿Qué estará Dios haciendo? Fíjense que a veces no entendemos las cosas de Dios. Por la crisis que pasó Venezuela, nosotros tuvimos que comer muchos granos, ¿verdad que sí? Pero después que vino el virus, ¿verdad? Fuimos fortalecidos. Eso no lo entendíamos. Pero esos granos fortaleció el sistema inmune de muchos venezolanos. Y por eso muchos de mi familia, ninguno padeció de COVID. Entonces, fíjense, y yo que ya tuve que aprender a comer granos, que era lo último que yo comía, los granos. Hay algunos granos que me gustan, pero Dios mío, mi hija aprendió a hacer unos granos extraordinarios, unas albóndigas fritas, una cuestión, mi hermano, que ahora hasta me gustan. Pero no me vale a mí que siga diciendo así, que me gustan, porque si no voy a seguir en el proceso de Dios. Así que bueno, le damos gracias a Dios por lo que están ahorita en sintonía. Hay varias personas por el Facebook, entre ellos mi hermano Los Nuevos, Maritza Sánchez, Daisy San Juan, Jenny Rivera, Milú Monsalve, Daisy, ok, por acá. Hay varias personas, bueno, aquí me aparecen ahorita estas, pero sé que hay otras más, que nos han enviado un saludo, un gran abrazo a todos ustedes. Muchas gracias por siempre enviar estos mensajes que nos ayudan, nos bendicen en gran manera. Estamos muy contentos y alegres por este grupo hermoso que ha sido constante y perseverante en este año de estudio cronológico. Bueno, y hablando de la parte profética, nuestro ministerio, el fundamento de nuestra organización es la palabra de Dios. Es el fundamento. Sobre la base sólida de nuestro ministerio, un gran árbol que simboliza el renuevo con cinco raíces, que son los cinco ministerios. Creemos fuertemente en los cinco ministerios y en el ministerio profético. Dios a través de los años nos ha hablado, siempre nos habla a través de profetas, profetisas y profetas que Dios usa grandemente a través de sueños, visiones, revelaciones, y muchas veces recibimos directriz de Dios en lo que hay que hacer, cómo debemos hacer, tareas que Dios nos asigna en la ciudad, en el estado, fuera de Venezuela, tareas que nos ha asignado y que lo hemos cumplido con Dios. Y muchas veces, pues, Dios nos ha usado a dar palabra profética, y vamos a ver si en este tiempo o posteriormente, pues, invitamos acá a una de las pastoras de nuestra organización, que está al frente de la iglesia principal, la pastora Tania Valera de López, en donde ella no había tenido hijos, y Dios utilizó a este servidor, y en un ayuno le profetizó el Señor a través de mí y le dijo: vas a tener dos hijos, uno varón y uno hembra, y en ese orden tiene sus dos hijos actualmente, ok, Osimar, Osiel y Osimar. Entonces creemos en este ministerio profético. A través de ese ministerio Dios le habló a mi madre y profetizó que Dios levantaría a mi madre como una pastora, como una profeta, como una mujer de Dios, y a través de los años Dios llegó a ser una pastora y llevó a mamá a ser una pastora, y es una profeta del reino de Dios. Lo que Dios dice a través de mi madre es un tiro al piso. Algo impresionante lo que Dios le muestra, lo que Dios le revela. Por eso creemos en el ministerio profético. Y entre lo que Dios está haciendo, Mayor, y Dios te está preparando como profeta. Te está preparando como profeta, y tú has tenido experiencias hermosas con Dios. Cuéntanos cómo, ahora que tenemos aquí a Rebequita, cómo fue esa experiencia que tuviste, que Dios profetizó a través de una persona algo sobre, referente a la vida de Rebeca.
2: Yo tenía a Melanie, pero ya habían pasado 6 años y no salía embarazada. Y bueno, estaba en nuestros planes tener otro hijo, obviamente. Y bueno, ella me dice que en un periodo de 3 meses yo iba a salir embarazada. Y pues en 3 meses yo salí embarazada de Rebeca. Así que Rebeca fue desde mi vientre, ella fue profetizada por el Señor. Y bueno, el Señor ha venido haciendo con ella grandes cosas, y sí, de verdad que el Señor siempre confirma lo que Él dice. Yo creo firmemente en el ministerio profético, creo firmemente que el Señor también me puede usar, y lo ha hecho en algunas oportunidades, y sí me da un poquito de temor, no lo voy a negar, porque de verdad que es un compromiso grande ser profeta, pero si el Señor me ha llamado a eso, yo... aquí, no me queda de otra. Si sí, Rebequita fue profetizada por el Señor desde mi vientre, en 3 meses, y en 3 meses ya Rebeca estaba en mi vientre.
1: ¿Y el nombre Rebeca, quién le puso ese nombre?
2: Rebeca, en realidad empezamos a buscar, porque yo decía, tiene que ser un nombre bíblico. Empezamos a buscar, y como su papá se llama Reiber, buscando esos nombres, yo creo que no sé si fue el mismo Señor, pero me incliné más por ese nombre, y yo dije, bueno, se va a llamar Rebeca Sofía, porque es una niña sabia, sabiduría, significa Sofía. Y bueno, lo complementamos así, Rebeca Sofía.
1: Qué bueno. Y bueno, ya que tenemos a Rebeca hoy acá, nos gustaría saber un poquito de ti, que quiero que nos des una palabra, Rebeca, lo que Dios ponga en tu corazón, esa palabra que Dios siempre te ha dado. Es una niña atrevida, una niña que no le da miedo el micrófono, que ella canta, que ella puede llevar una palabra. Quisiera que nos hablara un poquito, Rebeca. ¿Qué ha puesto Dios en tu corazón para este día? ¿Qué nos puedes dar? ¿Cuál es el consejo? ¿Qué puedes decirle tú a esta hermosa audiencia y los televidentes que están escuchando?
3: Bueno, de verdad, yo les aconsejo que nunca, pero nunca, escondan sus talentos. Por ejemplo, a mí siempre me ha gustado cantar y danzar. Yo soy danzarina en la iglesia y nunca he ocultado que a mí me gusta danzar. Yo siempre he estado danzando, cantando en la iglesia, siempre he mostrado mis talentos. Nunca los he ocultado, nunca he tenido vergüenza, siempre he mostrado todo el talento que tengo. pídale al Señor. Siempre tenemos que hacer las cosas para el Señor. Nunca tenemos que avergonzarnos de su palabra.
1: Qué bueno. Tienes una buena voz para locutora. Y pronuncias muy bien las palabras. Qué bueno. Qué bueno. Te estaremos considerando, ¿oíste? Aquí en este programa. Rebeca, ya a tu mamá ya le dijimos que se fuera preparando. Así que, bueno, Rebeca, tu nombre, el significado de tu nombre, estuve buscando aquí mientras hablabas, aquí el significado de Rebeca. Tiene una raíz hebrea, ¿ok? Y tiene que mucho tener que ver con la palabra enlazar, atar, y también aquella que une. Qué bueno, tiene que ver con este programa. Aquella que une, a la que es cautivadora, aquella de belleza encantadora. Ese es el significado de tu nombre. Cuéntame cómo ha sido tu testimonio en el colegio, porque siempre los niños cristianos son atacados fuertemente en su colegio. ¿Tú eres uno de esos de cristianos la secreta, que no te identifica como cristiana, o no te da pena ni vergüenza que la gente sepa que tú eres cristiana? Cuéntanos.
3: No, de verdad, yo siempre he dicho en el colegio que yo soy cristiana. Todos mis compañeros y mis maestros lo saben. Yo siempre he dicho, no, que yo soy cristiana, yo danzo a la iglesia, a veces canto. Siempre lo he dicho, nunca lo he ocultado.
1: Qué bueno, porque muchas veces, pues, hay gente que cuando ya le empiezan a decir hermano Coco, ya le da vergüenza. Sí, hay muchos niños que cuando son muy atacados, bullying. Y no te hacen bullying en el colegio por ser cristiana.
3: No.
1: Tu carácter está firme ya como cristiana. Qué lindo, qué lindo. Y ahora testificar que eres bautizada. Qué bueno. Y pronto vamos a empezar un proyecto en nuestra iglesia. Cada uno gana uno, cada uno invita a uno. Así que queremos que invites a tus compañeros, a tus maestras. Y en el lugar donde nosotros estamos somos influencia. Necesitamos llevar el mensaje donde estamos. El lugar de tu asignación, bien sea el colegio, la universidad, el liceo, el lugar de trabajo, es el lugar que Dios te dio como tu Jerusalén, que tenemos que conquistar. ¿Y qué le dices tú a tu compañerito, Rebeca, para hablarles del Evangelio? ¿Qué le dices? ¿Qué experiencia? ¿Qué cosas les cuentas? ¿Le cuentas alguna experiencia, tu vivencia, lo que tú, el gozo que tú experimentas en la iglesia? Cuéntanos, ¿qué haces tú para presentarle el Evangelio?
3: Bueno, de verdad, para presentarles el Evangelio, por ejemplo, hay gente que dice, no, que la iglesia sea aburrida, solamente que el pastor predica y ya, después dice, no, y el calor. Uno, en la iglesia, siempre va a gozarse, a hablar con el Señor, a tener esa unión con Él. No solamente que el pastor habla, ya después termina y ya. No, siempre tenemos que tener la palabra que el pastor ha dado en nuestra mente. Siempre tenemos que tenerla en el corazón. Siempre tenemos que considerar esa palabra y hablar con el Padre.
1: Amén. Muy importante. Y está muy clara, por eso la bautizamos. Muy clara de lo que es el Evangelio y que debemos ser testimonio donde estamos, ok, muy importante. Y cuéntanos, Mayori, tu hija tiene una voz hermosa, Melanie, una adoradora. En la edad que está ella, es muy difícil esa edad. Yo nunca lo dije a mi hija, nunca dije que mi hija estaba

0: yo siempre le hablaba a ella de eso, y mira, los hijos de Eli, le ponía el ejemplo de los hijos de Eli, y ella ve el ejemplo de los hijos de Eli. Yo siempre estoy recalcando eso, siempre le digo a ella, siempre va a haber va a haber un banquete que te va a ofrecer el mundo, cualquier cantidad de cosas, pero mira lo que te ofrece el mundo, a dónde te lleva, y lo que te ofrece el Señor, a dónde te lleva. Entonces, yo doy gloria a Dios porque a veces es fuerte la lucha, pero ella misma tiene ese tiempo de reflexión, donde ella misma busca esa intimidad con Dios, cuando ella siente que como que se quiere, como que el mundo la está atrayendo. Y bueno, ahí voy, es todos los días, perdón, es todos los días. Y es como que, bueno, tengo una de 17, tengo una de 10. Tengo que tratar de hablarles de lo mismo, pero de diferentes formas.
1: Sí.
0: Siempre buscar la forma, porque a Melanie no le puedo hablar igual que a Rebeca. Hay ciertas cosas que sí las puedo hablar igual, pero hay cosas que tengo que ponerme al nivel de Rebeca y cosas que tengo que ponerme al nivel de Melanie. Pero eso ha sido de verdad que sabiduría del Señor, porque no ha sido fácil el poder sobrellevarlas a las dos. Pero ahí vamos, es una lucha día con día, porque todos los días son cosas nuevas que vamos a experimentar, cosas nuevas que vamos a vivir, son tentaciones nuevas que el enemigo va a poner. Y son estrategias nuevas que el Señor nos va a dar. Y ahí voy en ese día a día. Melanie, de verdad que lo de ella es un talento innato, porque Melanie nunca ha tenido educación vocal. Nunca. Hubo un momento que estuvo en una fundación y de verdad que la preparación fue muy poca. Y lo que ella ha aprendido, lo ha aprendido por sí misma. Lo que ha aprendido con la guitarra, porque se mete en YouTube y ella le da con la guitarra. Tiene la inquietud del teclado. Y también ha sido a sí mismo. Pero yo sé que el Señor tiene grandes cosas con ella y a mí me toca ahí pelear, porque así como el Señor le tiene grandes cosas, el mundo también le ofrece cosas, entonces a mí me toca ahí batallar.
1: Sí, Señor. Bueno, ella ha recibido palabra de Dios, ¿no?
0: Sí.
1: En cuanto a su ministerio.
0: Sí.
1: Y yo quisiera, Mayori, ahora que estamos frente a esta pantalla, a través de Alcance TV y muchas personas que nos escuchan o nos van a escuchar en diferido, es que como muchas familias, tú tienes a tu esposo en los Estados Unidos de Norteamérica, ¿ok? Y muchas familias en Venezuela están viviendo lo mismo. No es fácil.
0: Sí.
1: ¿Qué tiempo ya él tiene allá?
0: 3 años.
1: 3 años. Y yo sé que él se ha trazado una meta y va en pos de ese. Ya alcanzaron una de ellas,
0: sí,
1: que es una casa, ¿ok?
0: Sí.
1: ¿Qué consejo, qué palabra tienes tú para estas mujeres que están sin sus esposos o mamás que están sin sus hijos, hijos que tienen sus madres o su padre en otro lugar? ¿Qué consejo le das tú como cristiana, en lo que Dios, y tú conoces muy bien lo que Dios ha hablado de lo que va a ser en Venezuela, lo que tú conoces más o menos, vamos a decir un 70% de lo que Dios ha profetizado a través de nosotros, y de lo que Dios ha dicho que va a hacer con los venezolanos y lo que va a hacer con Venezuela? ¿Cuál es tu fe? ¿Cuál es tu esperanza? ¿Qué crees que Dios va a hacer? ¿Y qué palabra tienes tú para todas esas personas que tienen un familiar afuera, ser querido?
0: Yo digo que lo mayor que podemos tener es eso, la palabra fe. Pero no solamente fe de que no, yo creo. Es de que de verdad eso nos lo metamos de que va a suceder. Por lo menos nosotros hemos aplicado como familia algo, mi esposo y yo, pero nosotros tenemos un hashtag, que dice hashtag más unido que nunca. Nosotros, a pesar de que él está allá, de que él tiene sus ocupaciones, porque trabaja todo el día, gloria a Dios, trabaja, él mismo decidió, estaba trabajando en una empresa, después decidió hacer delivery. Y me dijo, voy a hacer delivery, ¿por qué? Porque puedo tener el tiempo de hablar con ustedes, porque estar en una empresa a mí me impiden usar el teléfono, son muchas cosas con las que no nos podíamos comunicar. Entonces, ¿qué hacemos nosotros? Yo creo que hablamos más que cuando él estaba acá. Hemos implementado el hecho de llamarnos mucho, de que yo estoy cocinando, estoy hablando con él. Él ha aprendido ahí a hacer muchas cosas, a cocinar, a hacer todo, porque cuando él estaba aquí era el proveedor de la casa, pero la que hacía todo era yo. Allá le tocó aprender a cocinar, a hacer cualquier cantidad de cosas, y yo le voy explicando y él va aprendiendo. Pero hemos utilizado esa herramienta, la herramienta de la comunicación. A pesar de que estamos distantes, hablamos muchísimo por videollamada, a veces pasamos hasta todo el día hablando. ¿Y qué pasa?

0: sé que le pasa a todas las familias. Las personas cuando están fuera del país se sienten muy solas, se quebrantan por cualquier cosa. Y yo he tenido que ser como ese que siempre tiene, buscándole, pidiéndole al Señor siempre la dirección, obviamente, pero esa palabra en el momento preciso. Cuando Él está así como que trastabillando, yo soy la que le doy aliento, la que, amor, sí vamos a poder, mira esto, y buscando las estrategias, siempre ayudándolo a buscarle la solución a lo que es y alentándolo en todo. Y siempre, siempre recalcándole que Él es de bendición, que el Señor tiene grandes cosas para él, que, y agradeciéndole todos los días. Y todo cuanto nosotros hemos podido conquistar, yo siempre le digo, amor, esto ha sido por tu esfuerzo. El Señor le dio a él una palabra desde que él salió de aquí. Y fue tan maravilloso el proceso, porque él se fue por el Darién como muchos. Pero mi esposo, en un mes ya él estaba en Estados Unidos, a diferencia de otros que tuvieron que vivir el proceso de los procesos. El Señor le abrió muchísimas puertas. En un momento en el que se quedó sin dinero, cuando llegó a un sitio, el Señor le proveyó de un trabajo antes de que él entrara a Estados Unidos. Y han habido muchos ataques con respecto a nuestras finanzas, pero el Señor se ha glorificado de tal manera que cuando decimos, Bertale, no vamos a poder esto, el dinero llega, lo logramos. Y si el enemigo ha atacado de tal manera que lo atacó inclusive en depresión, y eso le trajo una enfermedad que se llama psoriasis, tuvo que medicarse, cualquier cantidad de cosas. Pero siempre hemos logrado la victoria porque siempre ha habido esa comunicación y siempre ha estado el Señor en medio. Siempre, siempre, ya vamos a pedir dirección a Dios, y siempre ha habido una palabra que lo fortalece. Yo los invito a todos, a los que tienen familiares en el exterior, que siempre estén pendientes de esa persona, porque esas personas se sienten muy solas, se sienten abandonadas, tienen ese dolor, esa ansiedad de que quieren estar aquí. No es fácil lo que ellos viven allá, por muchos lujos que nosotros podamos pensar que están viviendo, ¿no? Ellos están viviendo bien porque están ganando bien. Pero el hecho de la hermandad, de la familia, del abrazo, de lo que somos nosotros como venezolanos, que somos tan familiares, tan entregados, tan dados allá, no lo reciben. Entonces nosotros estamos, así sea a través de una pantallita, pero nosotros estamos para eso, para siempre nutrirlos, para llenarlos de amor, para darles una palabra, para que ellos no se sientan solos. Yo los invito mayormente a eso. Y siempre el Señor les va a dar la palabra, para que ustedes puedan bendecir esas vidas y que esas personas puedan estar más reconfortadas.
1: Amén, amén, qué bueno. Y estamos seguros pues que esa unión con Cristo, con el Señor, ¿verdad? Le va a dar la victoria.
0: Amén.
1: Completa. Y estamos creyendo en el Señor de que esos objetivos todos se van a alcanzar pronto, y que pronto lo tendremos. Amén. Acá sirviéndole a nuestra iglesia, a nuestra iglesia. Rebeca, ¿qué palabra le das tú, verdad, a todos esos niños que te están viendo? ¿Okay? Te están viendo y te van a escuchar, en diferido muchos te van a escuchar. Dale una palabra de lo importante que es servir a Cristo y permanecer constante con Él a pesar de la distancia que puedan tener con sus padres, a pesar de que solamente estás con tu familia aquí, a pesar de que muchas tentaciones y muchas cosas pues surgen en los colegios, para bullying y muchas cosas. ¿Qué palabra le tiene Rebeca a todo este pueblo que le anime, que le motive a seguir adelante? ¿Qué nos puedes decir?
2: Bueno, yo soy de las que de pequeña yo tenía papitis. Yo siempre era muy pegada a mi papá. Yo era con todo el lado para mi papá, mi papá, mi papá. Hasta que mi papá se fue. Yo estaba con mi mamá. Pero aunque sea que yo estuviera con mi mamá aquí, yo nunca dejé de hablar con mi papá. Siempre era hablar con mi papá todavía y hablar, que sea que fuera por videollamada. Yo hasta cuando estaba en la piscina, yo le dije a Jonah, dame el internet un momentico, porque antes de yo venir, yo estaba hablando con papi, y yo lo dejé así, a la mitad de hablar con papi, porque ya tenía que irme. Entonces después, hasta cuando yo estaba allá, yo seguí hablando con mi papá, y yo, papi, mira que me la pasé muy bien, que ya me bauticé, y yo le dije todo lo que pasó, todo le dije. Yo siempre he sido así, muy pegada con mi papá, aunque sea que estemos en diferentes lugares, siempre he sido bastante pegada con él. Bueno, yo digo que, por ejemplo, a lo que usted dijo ahorita de el bullying y las cosas escolares, hay gente que de verdad sí piensa que da gracia hacerle eso a los demás, pero no entienden el daño que puede hacerle. OPDE, que trata sobre que le explican a estudiantes que sobre el bullying, que no deben de hacer bullying, y le enseñan las cosas. Y lo hacían en varias escuelas, y eso lo iban cambiando, hasta que las escuelas de su ciudad cambiaron por completo. Eso era desastre, bullying, hasta que cambió todo y todos eran literalmente como hermanos.
1: Qué bueno. ¿Qué palabra le puedes dar tú a todos esos niños o personas que están deprimidas, que están entristecidas, que han pasado por ese proceso de bullying? ¿Qué palabra le tiene Rebeca, la predicadora, a toda esa gente?
2: Bueno, de verdad, la única persona que puede curar eso, la tristeza, la ansiedad, la depresión, es el Señor. Ya hablando con el Padre, ya curamos todo. Todo ese dolor que tenemos dentro, siempre lo curamos con el Padre. Entonces siempre tenemos que hablar con Él, siempre tiene que haber la oración, siempre tiene que haber ese apego con el Padre, siempre tenemos que ser de que siempre hablemos con el Señor. Porque la única persona que puede curar ese dolor que tenemos en nuestro corazón es Él.
1: Muy buena la respuesta, te felicito, ¿ok? Muchas gracias, Rebeca, por haber aceptado la invitación, mi hermana Mayuri. Gracias por sus palabras. Sé que tiene mucho que dar como predicadora. Apenas es el inicio de una gran etapa, pues, como ministra. Y sé que cuando venga tu esposo, esto va a ser distinto. Va a ser totalmente distinto porque vas a tener el apoyo de él. Y ese ministerio se va a acelerar, va a crecer rápidamente. Así que, bueno, sabemos que en el Señor nosotros tenemos que ser resilientes, superar todas las dificultades, todos los obstáculos, seguir adelante en medio de los problemas, las dificultades, en medio de lo que Dios va a hacer en Venezuela, y tenemos que ser optimistas. Y recuerde que tenemos que estar alineados con Dios. No tenga miedo ni temores por lo que va a acontecer, lo que pueda venir, tanto para Venezuela como para el mundo. Cuando uno está seguro en Cristo, cuando uno tiene asegurado su porvenir, cuando uno tiene al Dios del cielo como su protector y que siempre ora a Él para que lo protege, para que lo guarde, para que lo cuide, podemos ver el caso de Rahab la ramera. Ese terremoto, que para mí hubo un terremoto, cuando dice la Biblia que el pueblo de Israel dio seis días dio una vuelta y el séptimo día dieron siete vueltas. Pero dice la Biblia que la casa de Rahab, la ramera, que estaba en el muro, cuando el pueblo Israel gritó y estalló y hubo ese terremoto, se cayeron todas las murallas, menos la casa de Rahab. La casa de Rahab quedó intacta. Así que usted no tenga temor ni miedo, porque Dios ha dicho que va a resguardar a sus hijos en todo lo que pueda pasar en Venezuela y en el mundo. No tenga temor ni miedo de perder la vida en un momento determinado. Asegure su porvenir eterno, agárrese de Cristo en medio de las tribulaciones, angustias, necesidades, estrés, en medio de la depresión. Confíe en el Señor. Jehová es nuestro pastor, nada nos faltará. Creamos en un Dios todopoderoso, que Dios ha dado palabra para aquellos que son sus hijos, que Él estará con ellos en todos los días, estará Dios con nosotros. Así que confiemos 100% en el Señor, en todo lo que estamos pasando en este proceso en Venezuela. Yo soy muy optimista en lo que está pasando, y sé que están pasando cosas muy difíciles en Venezuela, conocido por muchos de ustedes, pero no vamos a entrar en ese tema o en este momento, pero tenemos que tener la certeza, la confianza, la seguridad de que Dios está de por medio en Venezuela, y que lo que Dios ha profetizado lo vamos a ver, no en el tiempo nuestro, porque la gente entra en estrés, ¿y cuándo va a ser? ¿Y cuándo vamos a ver esto? ¿Y cuándo? Todo el tiempo es de Dios. Lo que sí tenemos que tener la confianza y la seguridad que Dios está de por medio. Hay un texto que quiero finalizar hoy con esa cita bíblica, porque tiene que ver con la oración y nuestra confianza en el Señor. Está en el libro de primer libro escrito, la primera carta de Juan, la primera carta de San Juan, capítulo 5.

5, versículo 14 y 15, dice: esta es la confianza que tenemos en Él, que si pedimos alguna cosa conforme a su voluntad, Él nos oye. Y si sabemos que Él nos oye en cualquier cosa que le pidamos, tenemos las peticiones que le hayamos hecho. ¡Wow! ¡Qué texto tan maravilloso! Así está la confianza que tenemos en Él. Yo tengo una confianza muy grande. Dios nos ha dado palabra a nosotros como organización. Y aunque han pasado muchos años de esa palabra, aquellos que han sido miembros de nuestra organización y que van a ver este video, este programa, recuerden la palabra que Dios nos ha dado. Dios nos ha dado palabra, y que en este tiempo veremos el resultado de esa palabra. En medio de la escasez, en medio de la pobreza, en medio de la necesidad, en medio de la aflicción, como estaba el pueblo de Israel oprimido, dice la Biblia que salieron, un día estaban en opresión y el otro día eran el pueblo más rico sobre la tierra, porque Dios los dijo que iban a salir con riqueza. Dios puede cambiar tu vida, tu familia, en fracciones de segundo. Puedes hoy estar sufriendo y tener mucha necesidad, pero mañana puedes tener abundancia para dar. Entonces, creamos en el Dios Todopoderoso, que es capaz de cambiar y transformar tu vida en fracción de minutos, de horas o de días. Dios lo puede hacer. Así que bueno, llegamos al final. Vamos a dar la pregunta con su respuesta. La pregunta es la siguiente: ¿de dónde era la torta de pan que el rey Sedequías le hacía llegar al profeta Jeremías todos los días? De la calle de los panaderos. Eso está en Jeremías 37, versículo 21. Bueno, llegamos al final de esta programación de hoy, 8 de septiembre del año 2026, en el aniversario de Maracaibo. Maracaibo está de aniversario. Así que hoy estuvimos laborando en la presidencia de esta estación el apóstol Jesús González, en la gerencia de producción la licenciada Karen González, en la parte técnica nos acompañó la ministra Claudelia González, ante los micrófonos Paola Linero, y como invitada Mayori Romero y Rebeca Zapata Romero, casi nada pues Romero, ¿eh? Y este es su servidor Ender Romero, todo bajo la dirección del Espíritu Santo de Dios. Que pase un excelente y maravilloso día, que Dios provea todo lo que usted necesita para un buen almuerzo, lo que estamos en Venezuela, en otros países, o una buena cena para los países europeos, norteamericanos. Que Dios provea todo lo que necesitan conforme a sus riquezas en gloria en Cristo Jesús. Bendiciones para todos y paz.

concebirás en tu vientre y darás a luz un hijo, a quien pondrás por nombre Jesús.

0: levantas tus manos y con todo tu corazón le dices:
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quiero, procuro. Yo no sé si usted quiere un beneficio, pero si usted quiere un beneficio, debe procurarlo. Porque es imposible que usted lo obtenga si no lo procura. Vamos a la introducción en esta mañana y vamos a ver la palabra beneficio. La palabra beneficio, un bien que es dado, se recibe el beneficio, siempre implica una acción o resultado positivo y que por consiguiente es bueno y puede favorecer a una o más personas, así como satisfacer alguna necesidad. Ese es el beneficio. Procurar. La palabra procurar, hacer diligencia o esfuerzos para conseguir lo que se desea, conseguir o adquirir algo. Yo creo que en la iglesia de Jesucristo, que no solamente es el Dios Altísimo, sino que la iglesia de Jesucristo universalmente está en todas las naciones. Por eso nosotros tenemos una familia de la fe muy grande. Y a donde usted vaya, allí lo van a acoger, al menos que lo reciban algunos benjamitas, como aquel hombre que iba camino a Efraín con su concubina. Pero sabemos que siempre en la vida tendremos cizaña y tendremos trigo. Pero le damos gracias al Señor que la iglesia del Dios Altísimo es trigo, ¿verdad? Y si alguna cizaña queda por ahí, la convertiremos en trigo. El beneficio que quiero, procuro. Vamos a ubicarnos en Primera de Corintios, capítulo 10, verso 32 al 33. Y con este fundamento le damos inicio a este maravilloso mensaje que estoy seguro será de bendición para todas y cada una de nuestras vidas. Cuando usted tenga el texto ubicado, pues me confirma con un amén. Si usted no tiene Biblia y tiene la aplicación en el teléfono, puede ubicarla por el teléfono. Y todos los que están conectados de igual manera, les invito a que busquen la cita bíblica para que corroboren lo que se predica. Pastor, yo no tengo teléfono ni tengo Biblia. Entonces preste mucha atención. La Biblia dice claramente, si oyeres atentamente la voz de Jehová, oír y atender. Porque muchas veces estamos en el lugar, pero nuestra mente está en otro lado. Y si la mente está en otro lado, su corazón está en otro lado. Y este es un asunto de fe en el corazón. Su adoración viene de adentro. Su adoración no viene de una actitud que usted tome, que va acompañada de lo de adentro. Gloria a Dios cuando usted asume una actitud de adoración en lo profundo de su corazón y también lo expresa con su cuerpo. Pero yo pudiera estar allí rendido de rodillas y mi corazón está bien lejos de Dios. Y otro está de pie y su corazón está cerca de Dios. Entonces todo depende de la sinceridad con que usted y yo adoremos al Todopoderoso. Leemos palabra de Dios bajo la dirección del Padre, del Hijo y del Espíritu Santo. No seáis tropiezo ni a judíos, ni a gentiles, ni a la iglesia de Dios. Como también yo en todas las cosas agrado a todos, no procurando mi propio beneficio, sino el de muchos para que sean salvos. Soberano y poderoso Dios, palabra, Señor, ha sido leída, bendito Dios. Ahora te ruego, Señor, habla a través de mí, predica a través de mí, glorifica tu nombre, maravilloso Padre Celestial, en esta mañana, en esta congregación, a través de los medios de comunicación de Alcance TV,
Glorifícate de una manera maravillosa, Señor. Entra a los hogares, a las vidas que están conectados en este lugar, Señor. Manifiéstate con poder y gloria, Padre. Que tu palabra en mi boca sea como martillo que rompe la piedra y fuego. Bendito Padre de la gloria, en el nombre que es sobre todo nombre, todo aquello que esté haciendo oposición para que esta palabra llegue a las vidas, lo reprendo en el nombre de Jesucristo y le ordeno retrocedes en el nombre de Jesús de Nazaret. Queda sin acción, sin poder, por el poder de tu palabra. Y te damos gracias, Señor, porque donde está tu Espíritu Santo, allí hay libertad, hay poder y hay gloria. Muchas gracias, mi Rey. Recibe la gloria, la adoración y la alabanza, porque solamente tú te la mereces. Eres bendito por los siglos de los siglos. Aleluya. Amada iglesia, leí el verso 32 para comprender mejor el 33, porque el apóstol Pablo en el verso 32 dice que él procura agradarlos a todos para de esta manera ver si se gana algunos para el Señor. La Biblia nos enseña que nosotros no debemos de agradar a hombres, sino a Dios. Pero en este caso, Pablo está diciendo primero, en el inicio, que no seamos tropiezo, ni a judíos, ni a gentiles, ni a la iglesia de Dios. La palabra tropiezo es que usted haga caer o tropezar a alguien por su mal comportamiento, porque realmente no vive la palabra, porque aún vive en las obras de la carne, y a través de las obras de la carne hace cosas que a las demás vidas le ponen tropezadero, ni entras ni lo dejas entrar a ellos. Hoy estamos nosotros llamados a morir al viejo hombre. Hay gente que lo duerme, pero yo no te estoy diciendo hoy que lo duerma, ni Dios te está diciendo que lo duerma. Según el libro de Romanos está diciendo que muera, morir al viejo hombre, es decir, que ese hombre ya no exista más, que aquel viejo hombre que estaba en usted, aquella vieja mujer, ya no esté más. Y el texto de la semana lo corrobora, de modo que si alguno está en Cristo, nueva criatura es. Las cosas viejas pasaron, y aquí todas son hechas nuevas en Cristo Jesús. Una nueva naturaleza. Todos somos pecadores por naturaleza, pero cuando usted cambia su naturaleza, deja de ser pecador. Ya nosotros no somos pecadores. Fuimos lavados en la sangre del Cordero. Y hoy en día, usted y yo somos redimidos a través de Cristo Jesús. Y somos las personas que Cristo Jesús llamó para de esta manera mostrarle al mundo algo diferente. Algo que no tenga que ver con lo que ellos hacen diariamente. Porque están hastiados prácticamente de pecar cada día. Porque están esclavizados a eso. Jesús dijo claramente, todo aquel que hace pecado es esclavo del pecado. Y usted y yo somos los que Dios ha llamado para hacernos libres, para libertar a otros. Ese es el propósito divino del Todopoderoso. Entonces aquí dice Pablo que él procura ganar alma de esta manera, tratando de agradar a todos los que estén, en tanto los griegos, los judíos, los gentiles y la iglesia de Jesucristo. ¿Cómo nosotros vamos a agradar a alguien? Agradando a Dios. Cuando usted agrada a Dios, dice la Biblia que todo aquel que agrada a Dios es aprobado por Dios y por los hombres. La palabra aprobación quiere decir que ellos te califican, que cuando usted camina en integridad, Dios lo califica y los hombres lo califican. Porque usted puede decir cosas, pero si no las vive, esas cosas que dice quedan a un lado. No tiene sentido que usted diga ser alguien que no es. Por eso la Biblia es clara y dice que nosotros no debemos de hablar cosas de nuestra boca sin cumplirlas. Necesitamos hablar y cumplir lo que predicamos y lo que vivimos. Dios nos llama a ser íntegros. Dios nos llama a ser perfectos. Pastor, pero es que nadie es perfecto. Eso lo dice Dios. La Biblia es clara. Cuando usted muere al viejo hombre y usted vive en el Espíritu, y vivir en el Espíritu no es que usted ande volando, sino que tenga una relación con Dios en la mente. Que en todo momento usted esté pensando en Él. Que usted esté haciendo una labranza y ahí está Dios con usted.
que usted esté caminando y allí está Dios con usted, que usted está cocinando en la cocinita y allí está Dios con usted. Así nunca el diablo lo agarrará desprevenido y no va a pecar. La Biblia dice en el libro de Romanos 8 que usted cuando es hijo de Dios o es guiado por el Espíritu no peca ni puede. Entonces sí puede llegar a la perfección. Pero es que es muy difícil. Claro que es difícil porque practicamos la justicia. Y cuando usted practica la justicia en un mundo corrompido, lleno de maldad, lleno de injusticia, por supuesto va a tener tropiezos. Por supuesto va a tener oposición, por supuesto va a tener aflicción, pero justamente es lo que Dios quiere. ¿Cómo podemos cambiar el mundo si usted también soborna como soborna al otro? ¿Cómo podemos cambiar el mundo si usted se traga el semáforo en rojo si ellos se lo tragan? ¿Cómo podemos nosotros cambiar el mundo si lo están extorsionando y paga? Entonces, ¿dónde está Dios en usted? Pero pastor, me están amenazando. Tengo tres muchachos, me dicen que me los van a matar, y entonces ¿dónde está Dios? Porque Él dice que pone cerco a sus bienes. Él dice en las Escrituras, en Isaías 54, del 15 al 17, dice que conspirarán contra ti, y delante de ti caerán. Conspirarán contra ti, y sin mí lo harán, dice el Señor. Conspirarán contra ti, delante de ti caerán. He hecho el herrero para que sople las ascuas en el fuego y saque la herramienta para su obra. He hecho el destruidor para destruir, pero ninguna arma forjada prosperará. Porque esta es la herencia de Jehová para sus siervos y su salvación de mí vendrá, dice Jehová, no dice Carlos Romero. Entonces, ¿qué está diciendo Dios? Que Él hizo el herrero, ¿y el herrero qué hace? Un cuchillo, un machete, una espada, un revólver, una pistola. ¿Sí o no? Y dice que esa arma no va a prosperar contra ti. Que hizo el destruidor que representa a Satanás. Y también dice que no va a prosperar contra ti. Y entonces, por si acaso se levanta una lengüita por ahí que quiera hacerte daño, la condenas en el nombre de Jesús. Esa palabra está allí para ti y para mí. ¿En dónde está tu confianza en Dios entonces? ¿Por qué decimos creer y no creemos? ¿Por qué cuando el Señor nos prueba quedamos como Pedro? En el momento que fue probado, había un corazón ardiente en Pedro de hacer la voluntad de Dios, pero mientras estaba en la carne no pudo. Por eso Él dijo, donde usted vaya yo voy, si necesito morir por ti muero y si voy preso, voy preso. Pero Jesús le dijo, Pedro, antes que cante el gallo, me habrás negado tres veces. Porque cuando llegó la mujer y le dijo, este era uno de ellos. No conozco al tal hombre. Me parece que este estaba también allí. Yo no estaba allí. Es que lo podemos descubrir porque habla diferente. Y empezó a maldecir. No conozco al tal hombre. Muchas veces nosotros negamos a Jesús igual. Y después le canta el gallo y usted va a llorar a su cuarto. ¿Cuántas veces usted no corre al cuarto a decirle, Señor, perdóname porque estuve en la curva e hice lo que no era correcto? Allí me confrontó alguien y exploté. Eso es una ira que yo tengo interna que no logro controlarla. Tengo soberbia, Señor, y no sé cómo hacerlo. Vaya al Salmo 19, ahí está, para que usted acabe con ella. Toda la palabra de Dios fue escrita para usted y para mí. Allí tenemos la solución a todas las obras de la carne si usted aplica la palabra de Dios. Porque la Biblia dice que el vivir es Cristo y el morir es ganancia. Pero ¿dónde está esa palabra para ti si tienes miedo a la muerte? ¿Usted tiene miedo a la muerte o tiene miedo de que alguien de su familia muera? ¿Cuándo va a acabar entonces con extorsión? Aló. Amén entre los dientes. El Evangelio de Jesucristo dice que es poder de Dios para los que creen. Poder transformador, poder regenerador, poder de Dios en nosotros. Dice Pablo, en nada me gloriaré sino en mis debilidades, porque cuando yo me hago débil, el poder de Dios reposa en mí. Pastor, pero es que usted está hablando de lo que dice la Biblia y hablo también de testimonios.
sido de quien estaba apuntado con revólver más de una vez. Pero le he creído a mi Padre Celestial. ¿Sabe, Sadrach, Abednego y Mesab dijeron algo? Si Dios nos libra, nos vamos a adorar la imagen, oh rey. Y si no nos libra, tampoco lo vamos a hacer. Una decisión. Pablo dijo claramente, todo me es lícito, pero no todo me edifica. Todo me es lícito, pero no todo me conviene. Y yo no me dejaré dominar de ninguna de ellas. Decisión. Usted tiene que tener una decisión en el corazón de servirle a Jesús como tiene que ser. Usted no puede andar por allí diciendo soy cristiano con una Biblia debajo del brazo y después que lo tientan, explota. Usted empezó bien y de repente está como los Gálatas, ha retrocedido. ¿Quién lo fascinó para que vuelvan a estar en esclavitud? Si ya se estaban vistiendo bonitas, si ya se estaban vistiendo representables, pero cada día las veo más aforradas. ¿Qué es lo que está pasando? Aló. Dios es el mismo de ayer, mañana y siempre. El mismo que dijo que te vistas con pudor y modestia hace unos siglos atrás, lo sigue diciendo hoy. No que la moda, que no. La moda puede llegar, pero Dios es el mismo. Decisión. O lo servimos a Dios o no. Por eso el bien que quiero, procuro. Pastor, yo quiero la unción, pero no la procura. ¿Y cómo va a llegar la unción si usted no hace la voluntad de Dios? Yo tengo un mensaje que prediqué hace años. La unción, sigue la obediencia. ¿Usted quiere unción? Obedezca a Dios. Y ahí el Espíritu Santo va a comenzar a fluir. Usted va a entender más que como dijo David. Me senté con los ancianos y entendía más que ellos. Usted va a empezar a comprender las escrituras. Usted va a tener revelaciones de parte de Dios. Usted va a tener sueños de parte de Dios. ¿Cuáles son tus sueños hoy? ¿Pesadillas? ¿O cosas extrañas? ¿O tienes guerra espiritual donde te ves echando fuera demonios? ¿Donde te ves predicando en una parte? ¿O tienes revelación de parte de Dios donde vas a un lugar porque le estáis pidiendo a Dios que rompa esa maldición generacional que hay en ti? Dios te revela el asunto y te lleva a San Julián, donde son mis padres, y allí derrotas al diablo en el espíritu. ¿Qué tipo de revelaciones tienes? ¿Cómo estás viviendo? No pongáis tropiezo ni a judíos, ni a griegos, ni a la iglesia de Dios. Nosotros no somos llamados a poner tropiezo. Pastores, que yo tengo libertad de echarme una copita. Perfecto. Quizás no pecas ni haces daño con eso, una copita. Incluso para la digestión. Pero si te ve un débil en la fe, lo estás matando. Entonces, ¿dónde está lo que Pablo dice? Yo procuro agradar a todos. O sea, ¿por amor a qué no me la voy a echar? ¿Por amor a qué no voy a beber? ¿Por amor a qué me voy a vestir bien? Porque llegó la hermanita dolida y cuando la vio forradita aquí dijo, oh, ¿qué es esto? ¿Aló? Y yo no hablo de las mujeres nada más, yo hablo de los hombres también, pantalones tubitos, agarrados y bien apretados. Eso no es malo, pastor. Yo no sé si es malo o no, pero la Biblia me dice que sí. Y si la Biblia dice que sí, yo la creo. Mis hijos y mis hermanos quisieron agradarme con alguna ropita, pero ellos dijeron, si le damos los cobres, se los mete a la iglesia. Entonces me compraron la ropa y me trajeron dos blue jeans y allá están. No me lo puse. Eso no es para mí. Usted tiene que comprarme algo acorde con la fe que yo profeso. Ayer me medí el pantalón y el
el pantoncito que tengo. Entonces yo dije, me voy a ir bien chévere. Y vi el pantalón bien apretado y dije, no, no puedo. Me voy tranquilito, sencillo. Tenemos que buscar el beneficio de los demás. Pastores, que yo procuro o yo quiero que mi esposa cambie. Procúralo. Yo quiero que mi esposo cambie. Procúralo. Lo está procurando. Por ahí en las redes estaba sonando algo que un hombre o una mujer le llega al pastor y le dice, pastor, me divorcio. Y el pastor le dice, ¿por qué? Porque ese hijo del diablo ya me tiene alta. Llega borracho, me insulta, me maltrata. Y el pastor le dijo, ya va, un momento. Antes de que te divorcies, yo quiero que hagas tres cosas que yo te voy a enviar a hacer. Ok, dígame. Lo primero que usted va a hacer es dejarle de decir hijo del diablo. Lo segundo que usted va a hacer es que cuando él llegue le dice, mi amor, te estaba esperando. No, pastor, ¿cómo yo voy a hacer eso? Y lo tercero que va a hacer la próxima noche es que lo va a esperar con una velada en la sala, una buena cena preparada, y se va a meter con él en la bañera, se va a bañar, lo va a bañar bien, y después cena con él. ¡No, pastor! Porque cuando hay heridas en el corazón, cuando hay ofensas guardadas, usted no quiere nada con esa persona, aunque lo ama. Por eso es que el corazón es engañoso. Allí viene el rechazo, lo que es el repudio. No lo quiere ver, pero lo ama. En consejería pastoral muchas veces me llegan, pastor, yo me divorcio. ¿Pero qué pasa? O de repente viene buscando un consejo y le doy el consejo y luego me dice, le digo, ok, pero ¿te quieres divorciar? No. Entonces, no lo quieres ver, no quieres tratar con él, pero no te quieres divorciar, entonces lo amas. Internamente tú lo amas. Pero estás siendo engañada por el corazón porque has abrigado odio, raíz de amargura en tu corazón. Necesitas perdonarlo. Pero ¿cómo? Tienes que perdonarlo porque ese es para tu bien y el de él. Total que aquella mujer decidió hacer lo que el pastor le indicó. Y a la tercera noche, cuando el hombre llegó, se devolvió. Cuando vio aquello bonito y aquella mujer diciéndole, mi amor, te estaba esperando. Se devolvió porque andaba medio ebrio, llegaba siempre ebrio. Y entonces, ¿para dónde vas? Me equivoqué de casa. No, no te equivocaste de casa, aquí. Le extrañaba que no le dijeran, hijo del diablo, vuelves borracho. Sino que le dijeran, mi amor, te estoy esperando. Aló. Y a la cuarta vez entonces el hombre no entró. Y la mujer extrañaba y llegó la hora, ¿y por qué no entra? ¿Dónde está? Sale a la calle a buscarlo y lo encuentra en un poste recostado, pero sanito. Y le dice, ¿qué pasó? ¿Por qué no entras? Que yo no soy digno de entrar en esa casa. Porque es que tú me tratas tan bien y yo soy un malvado. Pero hoy llega la hora donde voy a la iglesia contigo. Dile al pastor, llámalo, porque hoy me entrego a Jesús. Quizás usted esté viviendo algo semejante. Quizás usted está haciendo lo mismo que esta mujer. Y yo hoy le aconsejo que haga lo contrario. Porque muchas veces llamamos hijo del diablo a aquellos y pensamos que profana el altar, que profana mi casa, que hace cosas terribles aquí, y no se está dando cuenta que el Espíritu Santo no está de acuerdo con lo que usted está haciendo. Él quiere que usted cambie
esa vida. Pero ¿cómo la va a cambiar? Cambiando usted, mostrando a alguien diferente, mostrando que usted por su conducta ha cambiado. Y no solamente usted tiene que hablarle palabras, sino por su conducta, automáticamente aquel hombre va a entender que hay una transformación dentro de usted o aquella mujer. Pablo procuraba agradarlos a todos. Dice, yo me sentaba con los borrachos para ver si me ganaba alguno para Cristo. Me hacía gentil con los gentiles. Me sentaba como si no tuviera ley, teniendo ley de Dios. Así que no vea la gente que anda en pecado y la desprecie. Porque Dios quiere que usted los restaure. La Biblia dice que cuando ayunamos, hagamos libre al cautivo. La Biblia dice que cuando ayunemos, dejemos ir libre al quebrantado de corazón. Cuando ayuna, obedece. O cuando le sale el tigre enjaulado que tiene, dice, Dios mío, ¿para qué yo ayuno? Aló. Porque sabe, el ayuno rompe cadenas. El ayuno rompe las obras de la carne. Pero ¿cómo se las va a mostrar Dios? Se las tiene que mostrar a través de sus actitudes. Entonces, cuando usted ayuna, si usted es iracundo, ese día le va a aparecer alguien que lo haga irar más que nunca. Esa es la tentación, pero a la vez es una prueba. ¿Aló? La tentación va de la mano con la prueba. Entonces Satanás te da el cambur y Dios está ahí. Vamos a ver si lo toma o no. Si lo agarra, cayó. Si no lo agarra, aleluya, lo subo de escala. ¿Cómo yo puedo cambiar si no procuro mi bien y el bien de otros? Ya leímos aquí en la introducción que el beneficio es algo que me beneficia a mí o a más personas. Jesús te beneficia a ti para que beneficies a otros. Pero ¿dónde comenzamos? Porque el apóstol Pablo nos dice allá en el libro de Filipenses capítulo 4, regocijaos en el Señor, y otra vez os digo, regocijaos, sé gentil con todos los hombres. Y usted dice, yo lo estoy cumpliendo, pastor, porque en la calle, buenos días, ¿cómo está? Pase adelante. Y en la casa, vaya para allá. Cuidado, le doy una patada. ¿Aló? Si es por casa que comienza el asunto. Yo no sé qué pasa, pero yo ando en la calle de lo mejor. Lo que llego aquí, como que el diablo me espera. La Biblia dice claramente que tus peores enemigos serán los de casa, no siendo. Lo que Dios quiere es que usted mordee su vida. Lo que Dios quiere es que su viejo hombre se muera. Lo que Dios quiere es que usted ya deje de andar como anda. Eso es lo que Dios quiere. Porque usted no depende del hombre. Usted depende de Dios. Cuando yo entonces venzo la ira, entonces no me hacen irar aunque lo procuren. Porque yo estoy firme y tengo el control de la ira. Ahora la ira no me domina, yo la domino. Pero muchos decimos, es que me hace girar. Mentira. A usted no tiene que hacerlo girar a nadie, entonces usted depende de ese. Tiene que depender de Dios. No me iro porque tengo el dominio de la ira. Pero pastor, la Biblia dice que airaos, pero no pequéis. Claro que sí. Dios te da un permiso, ¿sabe por qué? Porque la ira es como la tos, una defensa del cuerpo. Pero ¿qué sucede? Cuando usted se ira y no daña, no perjudica, no ofende, sino que pone todas las cosas en orden y está molesto. A veces mis nietos, pero abuelo, usted está bravo. Sí, estoy. Pero te he ofendido, te he dañado, te he dicho cosas que... No, entonces. Yo tengo que poner el orden en la casa, ustedes quieren hacer lo que quieran. Se supone
supone que yo soy la cabeza. Si la cabeza de una casa está mal, todo el cuerpo está mal. Si la cabeza de una iglesia está mal, todo el cuerpo está mal. Si la cabeza de una nación está mal, toda la nación está mal. Entonces necesitamos ser cabeza y no cola, pero la cabeza transparente, alguien ungido para que cambie entonces una casa, para que cambie un estado, para que cambie un municipio, para que cambie una nación. Necesitamos ser luz que brille en esta tierra de hoy, donde le amenazan y no se amedranta, donde le dicen que va a morir y usted está firme, porque sabe que sabe que sabe que su fe es vida eterna en Cristo Jesús. Ese es el evangelio que yo conozco. No un evangelio pasivo allí. Voy a la iglesia y vengo a la iglesia. El culto estuvo muy bonito. Me gustó. ¿Y qué de ti? ¿Porque Dios te habló? ¿Saliste de allí a hacer lo que Dios te dijo? Porque el bien que quiero procuro. El asunto es que quiero el bien, pero no lo procuro. ¿Aló? Pastor, yo quisiera un hogar lleno de paz. Procúrelo. ¿Cree que Dios se lo puede dar? Estoy seguro. Porque hoy yo lo tengo. Ayer estaba con las olas gigantes, con los vientos recios y los vientos contrarios. Hoy tengo paz. Pero para pelear la batalla, necesito hacerla con las armas de Dios y no con las mías. Tiene que cambiar las armas con las cuales se está peleando. Porque si la Biblia dice que mi lucha no es contra sangre ni carne, entonces ¿por qué usted pelea con su esposo, su esposa, sus hijos, su familia? ¿Por qué pelea con el hermanito? ¿Por qué pelea o por qué se ensaña con el hermano que Dios usa? No vaya a ser que usted vaya a ser un fariseo, que eran los que procuraban la muerte de Jesús. ¿Aló? La Biblia dice que Jesús hablaba con autoridad, no como los escribas y los fariseos. ¿Qué te lleva a la autoridad? ¿Gritar duro? Ser un ejemplo. Porque cuando usted es un ejemplo y habla, nadie puede decir nada. La esposa y los hijos, así es, él lo vive. ¿Aló? Que son los que te conocen allá adentro. Pablo fue un hombre lleno del Espíritu Santo. Murió, sí murió. Pero a Pablo le daban una pela aquí y al otro día estaba en otro lado. Llevó palos, sí, dice que estuvo en Timurtos, en naufragio. Lo apedrearon, lo latiguearon 39 veces. Lo descolgaron de un tercer piso con una sábana, porque lo querían eliminar. La misma persecución que tuvo Cristo la tuvo Pablo. Pero ¿por qué Pablo llenó el evangelio en todos los lugares? Porque ese sabía dónde estaba parado. Y usted y yo debemos de saber dónde estamos parados. A los pastores que están aquí, pastoras, hombres con ministerio, no desmaye, porque ve dos o tres. Siga creyendo. Es que el pastor de lado, o el otro y el otro, me difaman. A Rabí lo difamó Saúl, lo persiguió. Pero sabe que cuando Saúl muere, David, la endecha de David no fue ese hijo del diablo, ese malvado acaba de morir. No, dijo, ¿cómo mueren los valientes? ¿Aló? ¿Cómo mueren los valientes? Jonathan y su padre el mismo día muertos, así como andaban junticos siempre, así murieron. Él empieza a exaltar a Saúl con todos los beneficios que tenía, a pesar de que él sabía que tenía, no me viene la palabra, beneficio contrario, defectos. A pesar de que él sabía que tenía defectos, no los nombró en ese momento. ¿Hizo mal David? No.
Él hizo una endecha para su enemigo y para su casa. Y cuando él empezó a reinar, reinó en Judea. Y allá se levantó el general de Saúl y colocó un hijo allí. Y él no dijo, no, quítelo porque me toca a mí. No, fue, hizo alianza con ellos. Pero como estaba de parte de Dios darle todo a David, empezaron a morir aquellos que procuraron sumar sin que David levantara la espada. Cuando usted es un hombre o una mujer de Dios, firme y fiel, no tiene que levantar espada, deje que Dios pelee. Que lo difamen, no se preocupe si usted está haciendo lo correcto. Pero es que ese pastor es muy duro. Dura es esta palabra, dijo Jesús. Y unos se escandalizaron y se fueron. Y él le dijo a los discípulos, ¿ustedes también se quieren ir? No, no, no, Señor. ¿Para dónde vamos a ir si usted hace la llaga y la cura? Aleluya. ¿Para dónde vamos a coger si usted es el Todopoderoso? ¿Para dónde vamos a ir si cuando la ciencia médica se agota, yo tengo que ir a usted cuando tengo cáncer, o cuando tengo leucemia, o cuando tengo esto? ¿Para dónde voy a coger, Señor, si solo usted puede sanar ese tipo de enfermedad? ¿Para dónde voy a ir? Dios es bueno y para siempre su misericordia. En el Salmo 27:4

4. Una cosa he demandado a Jehová, esta buscaré, que esté yo en la casa de Jehová todos los días de mi vida, para contemplar la hermosura de Jehová y para inquirir en su templo. Una cosa he demandado, esta buscaré. Él no se va a quedar allí tranquilito, pasivo. Ay, es que hoy es domingo, pero yo no quiero ir. Ay, el martes, no, eso no me gusta porque la hermana Mary ora mucho. ¿Aló? Esta buscaré. ¿Para qué? Para ver la hermosura de Jehová. Usted está viendo a Jehová aquí. Y entonces, ¿cómo usted va a ver la hermosura de Jehová? Usted es la representación de Él. Yo soy la representación de Él. Él dijo que en este altar se impartiría ríos de agua viva. ¿Y usted lo siente? ¿Aló? También dice que esté yo en la casa de Jehová todos los días de mi vida. Es decir, hasta que muera. Fastidie de estar en la casa de Dios. Cuando el mensaje se extiende un poquito, ya usted quiere irse. Ese pastor sí habla. Y dígame cuando el mensaje está guau. Aló. Cuando yo digo está guau, porque no hay unción. Y yo no estoy menospreciando aquí los predicadores. Pero a veces nos toca. Hasta a mí me ha tocado dar un mensaje sin unción. ¿Qué pasó ahí, pastor? Dejé de orar, no ayuné, me dijo que me parara a las 3 y no me paré, y entonces Dios no me usó, pues. Un mensaje sin unción, empecé usted a bostezar aquí, ¿cuándo va a terminar? Y de ñapa nos extendemos queriendo tratar de hacer las cosas, pero no podemos porque no hiciste lo que debías de hacer. ¿Aló? Para contemplar la hermosura de Jehová y para inquirir en su presencia o en su templo. La palabra inquirir significa indagar, averiguar o examinar algo con cuidado. Pero usted viene a averiguar la palabra de Dios o averiguar lo que la hermanita hizo por allá. ¿Aló? ¿O usted vino a examinar lo que se está hablando? Porque el examen es ese. Dice la Biblia en 1 de Corintios 14, si mal no lo recuerdo, que cuando uno abra, los demás juzgan. Está examinando si nos está metiendo herejía o no. ¿Está usted pendiente de la prédica si me va a hablar Dios o no me habló? Si en esta área yo estoy bien o en esta no. ¿Está inquiriendo usted? ¿O se está quedando dormido en el culto? Porque dejó de orar a las 3 de la mañana. Y usted piensa que dejando de orar va a estar mejor. No, ahí lo ata el diablo. Y comienza con ataduras y es algo que usted no puede dominar. Y el hombre de Dios comienza a hablar, la unción cae y usted empieza a bostezar. Y los ojos se le cierran solo. Ese no es ningún sueño, eso es atadura. Tiene que romperla. ¿Aló? Para inquirir en su presencia. Si viene a la casa de Dios, venga a examinar lo que se dice. Venga a buscar su rostro. Venga a estar atento de lo que se habla. Venga dispuesto a darle a Dios lo mejor de su vida. ¿Sabe la iglesia el Cordero de Abel, la cual pastoreo? ¿Sabe por qué le puse el Cordero de Abel? Dale a Dios lo mejor. Ese es el significado. Abel le dio a Dios la mejor ofrenda. Entonces nuestro significado es esto: dale a Dios lo mejor. Si usted le va a dar una ofrenda, dése la buena. Si usted va a adorar a Dios, adórelo como es. Si usted le va a servir a Dios, sírvale con sinceridad. No se deje deslizar por el mundo.
se deje atraer por el mundo, hermanos queridos. A veces mi esposa me dice, mira esta pareja, mi amor, se ven lindos. Sí, está bien. Y se están besando, entonces, ajá. ¿Qué me quieres decir? ¿Quieres un besito? Yo te lo doy aquí en el cuarto. ¿Para qué nos vamos a exhibir por allí para decir que nos amamos mucho? ¿Aló? O si usted tiene un sentimiento, empieza a expresarlo a través de TikTok, a hacer boberías ahí. Entonces dice, yo soy cristiano evangélico. Y la gente dice, ¿qué cristiano va a ser ese? O ese.

pacto con Abraham, le dijo a Abraham, haremos un pacto entre mí y ti. Él no dijo entre tú y yo, porque él es primero. Si quiere aplaudirlo, apláudale, porque él es merecedor de gloria. Examinar algo con cuidado. Usted tiene que examinar el mensaje con cuidado. Hay mensajes sutiles para arrancarte la platica. ¿Aló? Hay mensajes sutiles para manipularte. Hay congregaciones que están manipuladas por el principal de la sinagoga. Y usted ve que eso fluye. Por eso es que a veces los pastores nos afligimos, porque sinvergüenzas de esto y esto, y sabemos la vida de aquel hombre o aquella mujer. Y nosotros que tratamos de hacer la voluntad de Dios y hacer las cosas como es, vienen tres o cuatro. ¿Aló? Os afirme, confirme y establezca. Cuando nos establezca, entonces vamos a ver la gloria de Dios. ¿Pero qué está haciendo usted, pastor y pastora? Es que yo oro 5 horas al día, pero no obedece. Es que yo ayuno mediodía. Y cuando ayuno siente algo de mediodía, entonces ¿qué quiere decir eso? Necesito 3. Porque si yo sentí que oré en la madrugada a las 3 y hice un ayuno y me sentí como líder, sin carga, esto funciona. Entonces, ¿por qué sigue igual? Necesitamos confiar en Dios, que Él lleva nuestro barco a puerto seguro. En el Salmo 103, verso 1 al 6, dice así: bendice alma mía, Jehová, y no olvides ninguno de sus beneficios. Este es el texto clave, pero quise leerlo hasta el 6. Él es quien perdona todas tus iniquidades, el que sana todas tus dolencias, el que rescata del hoyo tu vida, el que te corona de favores y misericordia, el que sacia de bien tu boca, de modo que te rejuvenezcas como las águilas. Jehová es el que hace justicia y derecho a todos los que padecen violencia. El salmista David nos dejó una llave, según el libro de Apocalipsis, creo que está en el verso 3. Te he dado una llave. ¿Sabe cuando David no quería adorar a Dios? Porque su carne lo estaba dominando, su alma. Entonces le daba una orden: bendice alma mía, Jehová. Y les recordaba: y no te olvides de ninguno de sus beneficios. Acuérdate bien dónde estaba. Acuérdate dónde estabas postrado. Acuérdate de dónde te saqué, del licor, de la droga, de donde, en fin, de donde usted haya salido. Acuérdate que nadie daba medio por ti. Acuérdate cuán triste llegaste aquí. Acuérdate tan amargada que llegaste en este lugar. Acuérdate de eso. Acuérdate de la sanidad que te di cuando tenías una enfermedad terminal o como fuera. Acuérdate cuando restauré tu matrimonio. Acuérdate de las experiencias que viviste conmigo en el pasado. No te olvides de ninguno de sus beneficios. Él puede saciar tu boca para que te rejuvenezcas como el águila. La Biblia dice que el poder de la lengua, de la vida, está en la lengua, para vida o para muerte. Y el que la ama comerá de ella. Entonces usted decide qué comer, bien o mal. ¿Aló? Y cuando hablo de comer, yo no hablo de esa comida que comemos diario, porque ahí tenemos que ser agradecidos. Caraotica, Señor, amén, gloria a Dios.

hable, ah, tengo usted en el lugar mío y no más que tengo caraotas. Dígame usted qué hacer. Usted no se va a morir cuando el diablo quiera, o las caraotas. Si usted le cree a Dios, esa enfermedad se va. ¿Saben? Yo dije aquí más de una vez que el Señor me sanó de hipertensión. Cuando me dio el COVID, volvió. Y ahora estoy batallando. Y a veces compro un medicamento de 5 pastillas. Y me lo bebo un mes y 15 días no. Y me voy tomando la atención. Y le estoy diciendo, Señor, usted puede sanarme otra vez. No quiero esto. Cuando ya yo me tome la atención varios días, 10 días, 15 días, y salga a uno, fuera pastillas de mí. Y si le da un infarto antes, me voy con Cristo. Más nada. Porque mi corazón es de Él. Él decide cuando funciona y cuando deje de funcionar. Así de sencillo, el que le tiene miedo a la muerte no tiene el yermo de la salvación. Y si usted no tiene el yelmo de la salvación, usted está en duda. Y si usted está en duda, entonces su fe está menguando. Y si su fe está menguando, usted está débil espiritualmente. No se olvide de los beneficios que Dios le ha dado. Dios quiere bendecirnos. Pero recuerde que Dios es justo. Que en esta carrera hay que correr bien. ¿Aló? Así como el labrador espera con paciencia la cosecha, así debemos nosotros de esperar, porque para recibir la cosecha hay que trabajar primero. Ah, pero es que yo quiero un hogar restaurado. Pues no está trabajando porque no está procurando que ese hogar esté restaurado. Pastores, que me casé con una mujer terrible. Esa es la que Dios te dio, o esa es la que tú escogiste. Pero Dios la puede cambiar. Ahora está la otra contraparte. Me casé con un hombre inconverso y quiero que me vaya bien si Dios te dijo que no. Oré por mí, pastor, porque ese hombre es terrible. Ah, pero vos te casaste con él sabiendo que no era, no calificaba para ti. Según la ordenanza de Dios. Bueno, pero voy a orar para que se convierta. Amén. Yo te voy a apoyar. Pero Dios no está obligado a hacerlo. Porque usted tomó una decisión y ahora tiene que llevar palo. El bien que quiero, procuro. Es que ya tengo 5 años solo. Ya yo no aguanto. Yo ando como la lechosa. Saber de ellos, pero aguante hasta que Dios le dé a alguien calificado, como dice su bendita palabra, un hombre de fe, una mujer de fe, que ora, que ayuna, que da testimonio, que realmente ama a Dios. Si ama a Dios, lo va a amar a usted, la va a amar a usted. Entonces espere ese catire o ese negrito, lo que sea, lo que Dios le dé, o esa muchacha hermosa. Si es una tuerta, agárrela, porque esa es la que Dios dijo y esa es la que va a ser de bendición para usted. ¿Por qué me llamáis Señor, Señor, y no hacéis lo que yo digo? Según el libro de Primera de Corintios, capítulo 12, dice el Señor, nadie puede llamar a Jesús Señor si no tiene el Espíritu Santo. Y para tener el Espíritu Santo, usted tiene que andar en línea con Dios. ¿Aló? Y nadie que ha conocido al Señor lo va a maldecir, porque conoció al Señor. La palabra maldecir es hablar mal. Pero es que yo no hablo mal del Señor, pero sus hechos, ¿sí? En Primera de Juan, capítulo 4, cuando el Señor habla de que probemos los espíritus. Todo espíritu que dice que Jesús vino en carne es de Dios. Y el que dice que no vino en carne no es de Dios. Pero hasta los brujos dicen que él vino en carne. Entonces no es por palabra, tibio, es con hechos.
Usted tiene que demostrar, como Cristo demostró que venció el pecado en la carne, allí entonces usted está confesando que Jesús vino en carne, porque así como Él venció el pecado, usted también lo está venciendo bajo el poder y la unción del Espíritu Santo. Allí usted está confesando que Cristo vino en carne. No con palabras. En el Salmo 104, verso 24, dice así: cuán insondables son tus obras, oh Jehová. Hiciste todas ellas con sabiduría. La tierra está llena de tus beneficios. ¿Por qué te anda viendo al diablo entonces por todos lados? Diablo es malo, y el diablo me tecó, y el diablo me puso esta trampa. Sí, él pone trampa, pero recuerde que Dios lo prueba, y Dios permite que Satanás le ponga trampa para ver si usted está percibido o no. Aquí dice que todo lo que hizo, o todo lo que hay en la tierra, es beneficio para toda su creación. En primera de Timoteo dice: todo lo que Dios creó lo hizo bueno y nada es de desecharse. Entonces, ¿quién pervierte las cosas? Nosotros, los seres humanos. Nosotros. Usted se puede beber un juguito de uva sin alcohol. Pero cuando le echa alcohol, ¿quién lo pervierte? ¿Usted o Dios? Usted. La amapola, creo que en Bolivia, la toman o la mastican con para oxigenar el cerebro. Entonces la hojita es buena. ¿Sí o no, David? Porque allá a veces el frío es tan tremendo que cae 2 grados bajo cero. Y si no mastican eso, les da un infarto. Pero el que la diseca y se hace un cachito de marihuana y se lo fuma, ¿quién lo hizo malo? ¿Aló? Entonces somos nosotros los que pervertimos las cosas. Dios te hizo ingeniero para que fabricaras las redes cloacas de este sector, ¿cómo es que se llama? De Miraflores. Pero alguien te ofreció una platica por ahí y las hiciste como te dio la gana para que fuera más rápido. ¿Quién es el culpable entonces? ¿Dios? Cuando se aniegan las calles y hay gente ahogada. O cuando usted edifica una casa a 10 metros a 5 o en la orilla de una cañada. Y entonces oren, ¿quién te mandó a construirla ahí? Porque las leyes dicen que es a 50 metros. Entonces, ¿quién es malo? ¿Dios o el hombre? Es que no tenía donde ir. Bueno, hay que buscar, ser diligente, pero ¿cómo te vas a poner ahí sabiendo el peligro que vas a acechar? ¿Qué te vas a acechar? Cuando usted tiene a Dios en su corazón y anda bien despierto, como dice, velá y orá. Usted no anda viendo al diablo por todas partes, usted está viendo a Dios. A donde usted va, gracias, Señor. Y cuando le dan un puntapié, gracias, Señor. Pero ¿cómo así, pastor? Porque usted lo necesitaba para saber si se iraba o no. Yo pongo siempre ese ejemplo de la ira. Hay otras cosas. Para la gloria y honra de mi Padre Celestial, a mí me enviaron un dinerito. Y a través de unos hermanos que se congregan con Calixto aquí en el Buen Samaritano, me enviaron 480. No crea que los tengo, y eso los gasté por si acaso me quieran robar por eso. Y lamentablemente, hermano querido, hay veces que nosotros, cuando vemos al diablo, cometemos errores. Pero cuando usted ve a Dios, usted no comete errores.
El hombre teníamos que darle $5, porque él cobra 5 por cada, y se le habían dado 20, faltaban 5. Mi esposa va, como no tenía $5 por allí, entró en el cofrecito de la iglesia, sacó $5, se los entregó al hombre. Cuando ella me entrega la plata, hay 540. Pero si eran 480. No, yo no sé. Eso fue lo que él me dio. ¿Estáis segura, mija? Sí. Bueno, listo. Hermanito, yo creo que te equivocaste. ¿A quién estoy viendo? A Dios, ¿verdad? Porque estoy haciendo justicia. Eso es justo. Ven a buscar los $60 que me diste de más. Pastor, pero... Sí. Bueno, ya voy para allá. Él va y busca sus $60 y se va. Cuando yo entro al cofre de la iglesia para buscar los $60 que tenía ahí, mi esposa los había revuelto y eran esos los $60. ¿Aló? ¡Ey, hermano! Los que te dieran mío. Yo sabía, pastor, que yo andaba buscando, dándole vuelta a mi cabeza, como que yo le di más. Y me los trajo. Una negociación entre dos hombres de justicia. Si no, ¿aló? Ahí vemos a Dios. Es importante que usted vea a Dios en todo lo que haga. Señor, dice la Biblia, encomienda a Jehová tus caminos y Él enderezará todas tus veredas. Usted puede ir muy torcido, pero Dios lo va enderezando. Usted va al lugar más terrible y más caro y ahí no le pasa la tarjeta. Y Dios mío, pero es que yo tengo plata ahí. Y Dios calladito ahí, no te va a pasar porque aquí va a comprar muy caro, es para allá. ¿Aló? Y cuando llega allá, pasó. Gracias, Señor. ¿Y ya cómo está? A 10 y allá, a 60. ¿Ah? Ahí vi a Dios, pero allá vio al diablo, porque eso no puede ser. Si yo sé que tengo. Todo lo que Dios hizo, lo hizo bueno. Todo lo hizo bueno. Hasta la hora. Se me está acabando. Pero le damos gloria a Dios, amén. Porque los veo atentos, y si están atentos es porque el Espíritu Santo está obrando. Allá están atentos también, allá en el Facebook, en Alcance TV, porque el Espíritu Santo está tratando con ellos. Y de eso se trata. Pero cuando yo salga de aquí, quizás allá adelante o arriba o donde yo vaya, tengo una confrontación de parte de Dios para ver si vivo lo que predico. ¿Aló? Pastor, sí. Y de repente, como he nombrado tanto la ira, se en la ira. Y llegué a mi casa y los nietos no fueron a la iglesia. ¿Cómo que no fueron? ¿Aló? Porque ese es otro mal que tenemos. Yo le doy gracias a Dios por usted que trae a sus hijos a la iglesia. Porque muchas veces, amados hermanos, cometemos ese error y se está moviendo un espíritu de miedo en las madres y en los padres. Un espíritu de miedo. ¿Por qué digo miedo? Porque cuando los hijos hablan, usted tiembla. ¿Aló? Yo no voy. Bueno, está bien, mijito. Y si me sigues molestando, me largo. Y llega de miedo, miedo. Bueno, mijo, lo que hay es esto. No, pero yo no quiero eso. Ajá, ¿qué estás haciendo? No, voy a hacerle arguito. ¿Cómo? Tápesela ahí, como a las 3 de la tarde. Tápesela ahí. ¿Aló? Experiencias vividas, hermanos queridos. Procure que no le entre mosca, pues se la come. Pero usted no puede dejarse llenar de miedo de los hijos.
nosotros hemos vivido experiencias con esto. Madres aterradas. Cuando mi hija me dejó mis 3 nietos, yo he tenido que luchar y batallar allí para ponerme en la brecha. Si no me estuvieran gobernando ellos a mí. ¿Aló? ¿Y cuántas veces no tuve que meditar ya en la cama acostado así? Porque Satanás va a querer robar tu identidad. Entonces me empezó a llamar necio mi hija. Papá, pero es que usted es muy necio, porque no cambiaba las leyes que ella quería. Entonces mi esposa, mi hijo, pero como que te estás portando necio. Y llegó mi hijo del gaitero, papá, pero necio. Yo, ya va, yo voy a sentar. Me acosté en la cama y empecé a meditar. Yo dije, necio, ¿por qué? Ah, porque los muchachos se paraban a las 10:30, querían desayuno, ya a las 12 estaba el almuerzo y me lo dejaban. Entonces yo dije, no, no hay desayuno. El que se pare más de las 10 no hay desayuno. Ah, pero querían que cambiara eso. Pues eso es bueno, le dije, y decía yo entre mí, porque estoy haciendo una meditación. Ay, que alguien quiere que les entregue el teléfono todo el día, no. Después que vengan del liceo, si llegan a las 12 se lo entrego a las 12, a las 1 se los quito. A las 4 se lo entrego y se lo quito a las 10. Esa es la orden. ¿Quién lo va a amar así? Nadie, hermano. No lo aman a uno. Y ya no se querían sentar en la mesa conmigo. ¿Para acá que vienen? Aquí van a comer en familia, aunque no le agrade mi presencia aquí. ¿Aló? Y yo sé que me odian ahorita, pero mañana me van a amar. A mí lo que me interesa es que me obedezcan, no que me amen. Mañana usted me va a amar. Ahorita me odia porque ninguna disciplina al presente parece buena, sino que es motivo de tristeza, pero luego da frutos apacibles de justicia para la gloria y honra de nuestro Padre Celestial. Usted tiene que traerse a sus muchachos, que no lo amarre y se lo trae. Aunque usted ahí y no quiera ni adorar a Dios, déjelo quieto en la silla, que incluso si se demonea lo sacamos el demonio. Porque sabe que es triste que usted, aleluya, santo Señor, y el hijo viendo por un hoyo en su casa. Todo lo que Dios hizo, lo hizo bueno. Pero estamos dejando las leyes de Dios por costumbres y estamos llevando tradiciones. La palabra tradición es transmitir a siempre. Entonces, como se lo digo con base, hermano, mi nietecito empezó, pero abuelo, ¿por qué los compañeros míos sí les dejan hacer esto y esto? Ese es asunto de sus padres, pero aquí vas a hacer esto. Porque aquí yo tengo cuidado de ti y de ellos. Y creo que por ahí está Tamar, que ha ido a la casa. Y también el hijo de mi hermana Patricia Breine. Yo no los he tratado mal. Pero ¿qué sucede? ¿Cómo van a llegar unos muchachos a las 12 del día a la casa y que para reunirse? No, vayan a comer primero y se reúnen a las 4. ¿Aló? Yo tengo comida para todo este poco de muchachos. Porque a mí me daría vergüenza sentarme en una mesa a comer y dejarlos a ellos mirando, hermano querido. Eso no hay corazón para eso. Porque usted tiene a Cristo, y quien tiene a Cristo no abandona sus buenas obras, hermano querido. Pero tenemos que enseñar a los muchachos. Entonces, abuelo, yo voy. No, pero no a esta hora, va a las 4. Porque así como yo quiero mi bien, quiero el de ellos. Ellos tienen que tener paz en su casa. Ellos necesitan reposar un poco y usted va a irrumpir eso. Justicia. Así como vosotros queréis que los hombres hagan con vosotros, haced vosotros con ellos. En el libro de los Salmos 116. Gloria a Jesús. Del 12 al 19 dice así: ¿qué pagaré a Jehová por todos sus beneficios para conmigo? Hace una pregunta. ¿Tomaré la copa de la salvación e invocaré el nombre de Jehová?
ahora pagaré mis votos a Jehová delante de todo su pueblo. Estimada es a los ojos de Jehová la muerte de su santo. Oh Jehová, ciertamente yo soy tu siervo. Siervo tuyo soy y hijo de tu sierva. Tú has roto mis prisiones. Te ofreceré sacrificios de alabanza e invocaré el nombre de Jehová. A Jehová pagaré ahora mis votos delante de todo su pueblo. En los atrios de la casa de Jehová, en medio de ti, oh Jerusalén, aleluya. ¿Qué pagaré yo a Jehová? ¿Tiene usted cómo pagarle a Dios sus beneficios? ¿Le dará la copa de la salvación? ¿Sabe cuál es la copa de salvación, verdad? Jesucristo dijo, esta es mi sangre. Y a través de la sangre de Jesús, obtenemos redención, perdón de pecado. Pagaré mis votos, quiere decir que usted más de una vez ha prometido cosas a Dios y no las ha cumplido. Pero usted viene y abraza a alguien o le envía un mensaje, que este año sea de victoria, de bendición, que te curque las bendiciones, que te lleve Dios al cielo mismo. ¿Sí o no? Pero si usted no cambia, este año será igual que el pasado. ¿Aló? Si usted no cambia de actitud, jamás va a tener un año bendecido.

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Repítelo, tu mano me sostiene. Tu espíritu me alienta. Y siempre en victoria. Tú me llevarás. ¿Cuánto lo creen?

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la palabra de Dios se cumplirá en tu vida. Porque Él no es hombre para que mienta, ni hijo de hombre para que se arrepienta. Y la buena obra que Él ha comenzado en ti, Él la está perfeccionando. No morirás, sino que vivirás. Y vivirás para contar las maravillas del Señor en la tierra de los vivientes. Todo lo que Él te ha prometido,

0: Tú eres fiel, Señor, y tu palabra se cumplirá. Gracias, Padre.
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0: Señor. Te bendecimos, oh Rey.
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6: La esperanza, ese es el tema que queremos compartir con usted. Hay muchos tipos de esperanza, hermano. Dicen por allí, la esperanza es lo último que se pierde. Cuando alguien está, sobre todo, pretendiendo a una mujer y le dice, oye, chica, tú sabes. Ella, no, lo que pasa es que tú eres esto. Entonces le dice así, la esperanza es lo último que se pierde. Es un tipo de esperanza, hermano. Hay gente que está esperanzado en que, bueno, se va a ganar un quino, pero él es cristiano y no lo juega porque sabe que eso no está bien. Es una esperanza frustrada. No se va a ganar quino, espere el quino de Dios. No esté comprando quino, yo, hermano, por ahí, olvídese de eso. No esté comprando lotería, esa cosa, gastando el dinero suyo en el azar, si le llega o no le llega. No, espere en el Señor. Entonces ahí una diversidad de esperanza. Bueno, yo espero que mi esposo vuelva. Yo tengo la esperanza. Se fue con otra. A ver si él vuelve. Esa es mi esperanza. Y cuando vuelve, yo no te quiero aquí, chico. ¿Cómo es eso? Esperanza, hermano, es el tema en este día de hoy. Espera, la espera de la esperanza que queremos tratar va acompañada de un anhelo. Sí, hermano, anhelo. Anhelo es deseo, ansias. Eso es. Debe ir acompañada su esperanza de un anhelo, de un deseo, de ansia. La esperanza tiene que ver con confianza, tiene que ver con certeza, tiene que ver con certidumbre. O sea, cuando usted tiene esperanza, este tipo de esperanza de la que yo quiero hablarle, usted debe de anhelarla, pero debe de confiar, debe de tener certeza y debe de tener certidumbre. Porque hay gente que tiene esperanza, como le digo, hermana, ya déjese de eso. Sus esperanzas no están circunscritas en una certeza, sino en una posibilidad. Posiblemente. Puede ser que mi esposo vuelva porque por los niños. A lo mejor le hacen falta a los muchachos y regresa. Esa es una esperanza bajo una posibilidad, tal vez. Pero esta esperanza de la que yo quiero hablarle está sustentada. Para usted debe estar sustentada en la certeza, en la certidumbre, en la confianza. Sobre todo en estos días, hermano, donde se anda desesperanzado. Hermano, yo no sé, yo no tengo esperanza ni que mañana voy a comer. Desesperanzada, la gente está desesperanzada. Y el hecho de estar desesperanzado, de no tener esperanza, o sea, de no tener confianza en su porvenir, en el día de mañana, genera tristeza. Es bueno para el hombre, porque el hombre fue creado así, tener certeza de su vida. Usted no, o sea, salvo aquellas personas que quieran estar así, yo mejor no hablo de eso, no me hablen de eso, porque yo me quedo así. Pero cuando nosotros pensamos y reflexionamos, y la esperanza del día de mañana, negra, la del pasado mañana, oscura, y la del que viene, tiniebla total. O sea, no hay esperanza, porque no tiene, o sea, no ve una lucecita, para nada. Eso es muy triste, hermano. Hay esperanza de esperanzas. Esta es la esperanza más gloriosa. Quiero que abra su Biblia en la carta del apóstol Pablo a los Romanos, en el capítulo 5. Vamos a tomar esta escritura y de ahí vamos a hablar de la esperanza y de cómo se va forjando la esperanza en Dios. Sí, la esperanza se forja, hermano querido. Por ejemplo, yo me sentía muy esperanzado cuando estaba pequeño y mi papá estaba vivo. Él se había ido de la casa. Pero yo me sentía con mucha esperanza de que mi padre viniera. Yo no estaba pendiente que si vuelve con mi mamá. No. Yo estaba esperanzado en que traer unos pancitos redonditos. Así. Bolitas lo llamaban, o lo llaman de leche. En esos panes en aquellos, que riquísimo. O yo no sé si era el hambre atrasada que tenía que... Usted sabe que es así, ¿no? Es una locura la vida de los seres humanos, pues. Lo digo por ayer, Elizabeth. Mi hija se puso a llorar, mi hija Catherine, porque todos los niños iban en el camión y ella iba a ir en mi carrito allí con aire acondicionado, bien cómoda. Ella no quería ir allí. Ella quería ir incómoda allá en la platabana, saltando allí. Mientras que aquí en el carro iba con su airecito, sentadita. No, ella quería ir en el camión. Pero el que anda incómodo, hermano, quiere estar cómodo. Esa es la disparidad de la vida. ¿Usted está cómodo? Mire, si aquí hubiera un aire acondicionado bien frío. ¡Qué frío, hermano! Y todos con chaqueta, seguro, los que pudieran tener chaqueta. Bueno, pero aquí no decimos nada porque hay calor. ¡Qué fuego! ¡Gloria a Dios! Esa es esa disparidad que hay en la vida. Bueno, yo me llenaba de esperanza cuando papi va a llegar con los panes y cuando lo veíamos que venía en su bicicleta, allá viene el viejo a correr, todos esos niños chorreaditos a recibir, pan, bendición, pan. Repartía cada una bolita de pan. Qué pan es más rico, hermano, aquello. Lo recuerdo, hermano. Mi papá murió cuando yo tenía 5 años. Pero esas cosas, esas anécdotas, mi esperanza de que mi viejo llegara a traernos ese pan para mitigar el hambre, hermano querido. Sí, el hambre. Donde hay muchos niños, se pasan necesidades, sobre todo con una mujer sola, cuando el hombre se va. Ellos están esperanzados en algo, pues. Bueno, la esperanza, miren, que mi viejo llegara un día de la semana a traernos pan. Yo les he contado siempre la anécdota de un amigo. Ahorita lo visité en el estado Guárico hace poco y le recordé, ¿tú recuerdas aquella anécdota? Le he hablado a la iglesia de eso, le dije, de esa disparidad de la vida, pues, que hay. Él cuenta la anécdota, para los que no me han escuchado, de que él tiene un negocio, por cierto, ahorita el negocio ha ido ha ido bajando, me ha dicho, bueno, la situación, en fin. Pero él recogía de un negocio de juguetería grande todos los juguetes que tenían detalles, que si uno le faltaba una patica, un muñeco, el carrito, una ruedita, se rompió un cristalcito, en fin, todos los jugueticos que le quedaban ahí los echaba en un saco. Y había una familia por allá en un barrio, muchos niñitos, bastantes niñitos. Y llegó un día él a llevarle los jugueticos, y qué pocos muchachitos en una banca comiendo espagueti con caraotas. O sea, ¿no han comido espagueti con caraotas? Riquísimo. ¿Cómo es que? Sabrosa. Sí, espagueti con caraotas, así revueltica y con bastante hambre. Manuel, ¿no la has comido? Calidad, ¿verdad? Bueno, él se queda viendo a los niños y comiendo allí y viéndolos con aquella avidez con que estaban comiendo. Y él dice estas palabras, dice, oye chicos, estos niños da gusto verlos comer. Verdaderamente. A los míos tengo que pegarles para que coman. Y llega uno negrito, chiquitico, lleno de caraota por aquí, voltea y lo mira. A nosotros es que nos pegan para que no nos lo comamos tuitico. Siempre, siempre, siempre eso, hermano. Así, así, así, así, esa. La esperanza. ¿En qué está esperando usted, hermano? ¿Qué está esperanzado usted? Romanos, capítulo 5. Vamos a leer del verso 1. Dice la Escritura: justificados pues por la fe, tenemos paz para con Dios por medio de nuestro Señor Jesucristo. Jesucristo, autor de eterna salvación, a través de Él somos justificados por la fe. Y eso nos genera paz, ¿sabe? La paz que implica la reconciliación de usted con Dios. Usted y yo estábamos separados de Dios. Bravo, pues, amotinado. Nosotros y Dios por nuestras actitudes. Cristo Jesús vino a reconciliarnos. O sea, hay paz cuando el hombre decide buscar a Dios a través de la persona de su amado Hijo Jesucristo. Verso 2: por quien también tenemos entrada por la fe a esta gracia, en la cual estamos firmes y nos gloriamos en la esperanza de la gloria de Dios. La versión que tú tienes ahí, préstamelo un momentito porque quiero leer este texto. Yo lo leí allá. Mire cómo dice esta versión, hermano. Estamos en el verso, dos, ¿sí? A través de la fe, Cristo nos ha traído al generoso amor de Dios, que ahora disfrutamos y estamos felices con la esperanza de compartir la gloria de Dios. Gracias, hermano. La gloria de Dios. Y nos gloriamos en la esperanza de la gloria de Dios, de compartir la gloria de Dios. O sea, hay una esperanza, hermano. En esta traducción dice, de compartir. O sea, Dios quiere compartir de lo que Él tiene con usted. Alguien te dice, Elizabeth, bueno, yo quiero compartir estos millones contigo. Pero espérate que tengo que ir a Estados Unidos y regreso. ¿Te parece? ¿Millones de qué? ¿De bolívares? No, chica, por favor, dólares. ¡Ah! ¿Dólares? Sí. Miti, miti, la mitad es tuya. Se va. Quiero que venga don Ramón o don Luis o don Federico, mi tío, mi abuelo. Porque me va. Se llena de esperanza usted. Compartir.

0: vuelo. Ah, porque me va, se llena de esperanza usted. Compartir.
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